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4: Son las 8 y 7 minutos.
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3: Son las 9 y 8 minutos.
4: Viernes 8 de mayo, a 2 años de la desaparición de María Elcira, encuentran rastros biológicos en la casa de un trabajador del Fundo Las Tórtolas. Hace 2 años se vio por última vez a la adulta mayor que desapareció en Limache durante un almuerzo por el Día de la Madre. Un operativo policial se llevó a cabo en su búsqueda, con revisión de cámaras de seguridad y rastreo, entre otras pericias. Sin embargo, un nuevo hallazgo vuelve a instalar interrogantes en la investigación, y es que en medio de trabajos en terreno se encontró sangre humana en el inmueble de un trabajador del fundo. La evidencia fue levantada por peritos especializados y está siendo analizada para determinar su origen y posible relación con la mujer. Sin embargo, las autoridades mantienen en reserva los resultados. Desde la Fiscalía Local emitieron un comunicado señalando que actualmente la investigación se encuentra vigente y en coordinación con la PDI, mientras que desde el Fundo Las Tórtolas reiteraron que se mantienen colaborando, aunque tuvieron que enfrentar acoso, acusaciones y sospechas infundadas desde la desaparición de María Elcira. Por su parte, su nieta Carla Hernández expresó su molestia señalando que estas diligencias debieron haberlas hecho desde el comienzo y que Jacinto Ayala, el hombre que vive en este inmueble, es sospechoso desde hace mucho tiempo, señalando que un testigo lo vio a las 9 de la noche de ese día con 2 bidones azules en la camioneta. De esta manera comienza Portavoz Noticias.
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4: Una noticia que fue muy mediática. En Pucón, 2 perros murieron electrocutados debido a un contacto con un cable tendido. La dueña de los canes optó por demandar a la empresa eléctrica CGE, ya que considera negligente su actuar, al igual que el de la municipalidad. Pedirá poco más de 60 millones de pesos por daño moral y psicológico. Pucón TV nos detalla.
6: Mediática se convirtió la trágica noticia que terminó con la vida de 2 perros electrocutados en Pucón. La cuidadora de los animales, Mónica Tisné, acusó una negligencia por parte de la compañía eléctrica CGE y también de la municipalidad de Pucón, donde señala que no le prestaron ayuda y que le hicieron tomar registro fotográfico del cable que se encontraba tirando chispas en el suelo. Fue justo en ese momento que ella acude a tomar el registro que sus animales se electrocutaron. En este contexto, Mónica Tisné optó por demandar a quienes considera responsables del suceso, pidiendo un poco más de 60 millones de pesos por daño moral y psicológico, además de los gastos en los que incurrió a raíz del hecho. La abogada Mama Zúñiga defenderá la causa en apoyo a Mónica Tisné y nos cuenta el proceso jurídico del caso.
7: Estos hechos lamentables son tristes en el sentido de la frialdad de las instituciones en cuanto a las respuestas o a el después de. Y razón de aquello es que ella decide iniciar acciones judiciales de responsabilidad extracontractual en contra de la Compañía General de Electricidad y en contra de la Municipalidad de Pucón como responsables extracontractualmente.
6: En la demanda, la mujer también agrega que el 27 de abril fue llamada desde la CGE para citarla a una reunión que, a la postre, se vio frustrada en las dependencias de CGE en Pucón. Y al preguntar de qué se trataba, le informaron que era solo para darle explicaciones técnicas debido al revuelo mediático del caso.
4: En la región de Los Lagos, el Servicio Agrícola Ganadero confirmó la presencia de un nuevo caso de influenza aviar en el territorio. Este subtipo genera alarma porque puede causar problemas de salud a los humanos, por lo que entregan las siguientes recomendaciones que llegan gracias a Vértice TV.
8: Francisco Briones, director del SAG en la región de Los Lagos, confirmó la presencia de un nuevo caso confirmado de influenza aviar. Según la investigación desarrollada, este último caso fue detectado en un cisne de cuello negro encontrado muerto en el sector.

0: de Caulín en la comuna de Ancud, motivo suficiente para que se active la alerta de emergencia zoosanitaria a nivel regional.
1: Temas de prevención, se aumenta la capacidad de respuesta en cuanto a cualquier tipo de denuncia en caso de haber algún ave con alguna sintomatología o muerta para ir a retirarlo y poder hacer los exámenes correspondientes. Después se fue distribuyendo en Puyehue, en la provincia de Osorno, y también en Chiloé, que ya tenemos 3 casos de aves silvestres en Curacoveles y en Ancud. Principalmente cisne de cuello negro, algunos coscoroa también. Los traspatios fueron principalmente gallinas y algunos patos, los cuales presentaron mortalidad masiva, fueron examinados y eran compatibles por PCR a influenza aviar de alta patógena.
0: Estos casos han sido confirmados como influenza del subtipo H5N1 por el alto riesgo de contagio que este representa. De hecho, si usted es propietario de algún ave y la ve desorientada, como se ve a este cisne de cuello negro, debe poner atención, ya que es un síntoma claro de la influenza aviar.
1: La enfermedad en esta campaña ha sido muy distinta a lo que fue el 2023. La sintomatología es variable, por lo tanto, la recomendación es cualquier sintomatología distinta de sus animales de traspatio que vean cualquier tipo de enfermedad, nos avisen inmediatamente para poder tomar las medidas del caso y tomar muestras al respecto. Se puede manifestar en diarrea, por ejemplo, la gallina, erización de las plumas, que estén desorientadas, igual que los animales, las aves de fauna silvestre, desorientación, que no estén con movimiento errático. Y todo eso son sintomatología compatible a influenza aviar, pero tiene que ser analizado para un PCR de exactamente si efectivamente está enfermo.
0: El SAC confirmó que este subtipo de la influenza aviar puede causar problemas en la salud de los humanos, por lo que se recomienda no manipular los cuerpos de las aves muertas, pasando a dar aviso inmediato al Servicio Agrícola y Ganadero.
1: Por lo tanto, hay que tomar medidas de higiene adecuadas, alejarse, insisto, de los cuerpos fallecidos y, en el caso de tener gallinero, mantener medidas de bioseguridad. Primero que todo, que la alimentación, tanto de granos o de agua, esté alejada del contacto con fauna silvestre. Esto lleva también a cambiar un poco la conducta de producción, sobre todo en animales de traspatio, donde se dejan libres durante la mañana. Lo ideal es mantener esa comida y el agua resguardada en los gallineros, bajo vigilancia para evitar que algún ave silvestre pueda beber o comer de esta agua y transmitir la enfermedad. Porque las aves silvestres pueden presentar síntomas, pero también no las pueden presentar y ser reservorio de esta enfermedad y poder transmitirla.
0: Esta última confirmación del SAC se transforma en el 6º caso positivo en la región de Los Lagos de influenza aviar, motivo por el que se han reforzado los procesos de indagación en el caso de la aparición de aves muertas en cualquier punto del territorio.
2: La cepa Andes del antivirus es capaz de transmitirse entre humanos y es la responsable del brote que dejó a 3 personas fallecidas y 8 infectadas a bordo del crucero que partió desde Ushuaia, Argentina, a principios de abril. El Ministerio de Salud de Chile activó protocolos y coordina acciones con la Organización Mundial de Salud. Se lo contamos en la nota de ITV Patagonia.
3: El Ministerio de Salud emitió una declaración oficial sobre el crucero que zarpó desde Ushuaia, Argentina, el pasado 1 de abril, luego de reportes vinculados a posibles casos de antivirus. La autoridad sanitaria informó que activó los protocolos internacionales correspondientes y que ya se encuentra coordinando acciones con la Organización Mundial de la Salud, OMS, y organismos de enlace de Argentina. Según el comunicado, los casos considerados primarios habrían transitado previamente por Chile durante un periodo que no coincide con la etapa de incubación del virus, por lo que se estima que la exposición no ocurrió en territorio nacional. La cartera sanitaria explicó además que en Chile, el único antivirus confirmado en humanos es el virus Andes, cuyo reservorio es el ratón de cola larga, presente entre las regiones de Atacama y Magallanes. También recordó que este virus puede transmitirse excepcionalmente entre personas en contextos de contacto estrecho y prolongado. El Ministerio señaló que el último caso documentado de transmisión interpersonal en el país ocurrió en 2019 y destacó que mantiene vigente una alerta epidemiológica desde noviembre de 2025, reforzada en enero de este año, para fortalecer la vigilancia y detección temprana. Finalmente, las autoridades hicieron un llamado a consultar de inmediato ante síntomas como fiebre, dolores musculares o dificultad respiratoria, especialmente si existe antecedente de exposición en zonas rurales o silvestres, y aseguraron que continuarán monitoreando la situación e informando a la población a través de canales oficiales.
2: Y para que usted planifique bien su fin de semana, acompáñenos porque a continuación revisaremos el informe del tiempo. Para este 9 de mayo partimos en Antofagasta, que se espera tengan un cielo completamente despejado y un sol radiante, una temperatura mínima de 14 grados y una máxima de 21. En La Serena también tendrán un cielo completamente despejado con 9 grados como mínima y la máxima alcanzará los 17 grados. San Antonio y Villarrica también se espera tengan el cielo completamente despejado, sin embargo en San Antonio la mínima será de 4 grados y en Villarrica la mínima llegará a 2, la máxima será 15. Atención Quellón porque se esperan bajas temperaturas. La mínima será de 1 grado bajo cero, se espera tengan el cielo parcialmente cubierto y una máxima de 13 grados. Veamos otros puntos del país y después hacemos una breve pausa.

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17: Estamos de vuelta con más información. SENAPRED y la gestión de riesgo y desastres de la Municipalidad de Pucón realizaron un recorrido a más de 10 zonas de la comuna para hacer trabajos preventivos ante la llegada del invierno y la posible llegada del fenómeno del Niño, que traería más lluvias de lo habitual. Pucón TV con los detalles.
18: SENAPRED, en conjunto con la gestión de riesgo y desastres de la Municipalidad de Pucón, recorrieron más de 10 zonas de la comuna, cubriendo así los más de 30 puntos que han diagnosticado como críticos a la hora de recibir un sistema frontal. Esto ya que la comuna solo el día miércoles recibió 40 milímetros de agua. La idea de la iniciativa es hacer trabajos preventivos antes de la llegada del invierno, evitando emergencias ante la posible llegada del fenómeno del Niño, lo cual traería más lluvias de lo común.
19: La idea es poder atacarlos, poder trabajarlos durante este periodo antes que llegue principalmente el fenómeno del Niño, que es lo que estamos esperando para este trimestre junio-agosto. Ya hemos revisado 10 de estos puntos, los más graves, los más críticos, con un nivel de exposición de la comunidad muy alto. Y hay varios lugares que definitivamente tenemos que hacer las gestiones con Vialidad, con las empresas globales y con otros organismos técnicos, también como la DOH, la DGA, para poder tener mejor que estos puntos se vayan solucionando en el tiempo y tener mejor reporte de, por ejemplo, los caudales, cuando se salen los esteros y así poder prevenir más rápido a la población.
18: Entre los puntos de riesgo de inundación en Pucón se incluyen el Puente Balsa Quelgüe, Entre Ríos, Puente Mesa, Cordillera Baja, Entre Ríos, Puente Lucura, Pasaje Victoria, Calle 2 del sector Los Arrayanes, sector El Triunfo con ruta C-199, la misma ruta internacional y Pasaje Chiguayante.
20: La verdad que nosotros como municipio identificamos más de 30 puntos críticos a lo largo y ancho de nuestra comuna, ¿cierto? Que han sido registrados en esta plataforma que visualiza el Servicio Nacional de Prevención y Respuesta ante Emergencia y Desastre. Hemos tenido la visita del director regional, a quien agradecemos obviamente, lo que nos ha permitido mostrar, ¿cierto?, y evidenciar también la distinta afectación que provoca en nuestra comuna los sistemas frontales, en particular la lluvia. De esta manera esperamos que él pueda de una u otra forma transmitir la preocupación y solicitar a los distintos servicios a los que les corresponde y compete, ¿cierto?, generar acciones de mitigación, poder apoyarnos de manera tal que podamos tener de una vez por todas, ¿cierto?, un nivel de inversión que permita no generar siempre mitigación, sino que generar trabajos efectivos y duraderos en el tiempo.
18: En la ocasión, desde GRD de la Municipalidad de Pucón, se insistió en el llamado al autocuidado ante cualquier dificultad o emergencia por razones climáticas y también llamar al número de emergencias 1448.
17: Con el objetivo de posicionar a la región de Atacama como referente nacional, se llevó a cabo el lanzamiento oficial del Encuentro Nacional de Emergencia y Rescate 2026. Distintos temas se abordarán para ser realizados ante cualquier situación de emergencia. Se lo contamos gracias a la nota de Holbet TV.
0: El Consejo Regional de Seguridad Minera, Coresemin Atacama, realizó el lanzamiento oficial del Encuentro Nacional de Brigadas de Emergencia y Rescate 2026.
21: El 12º Encuentro de Brigada de Emergencia y Rescate consiste en agrupar a todas las brigadas de emergencia o equipos de rescate de las empresas mineras de primera intervención. Ya, la finalidad de esto es entregar una, como Coresemin Atacama, entregar una capacitación y preparar mucho más a las brigadas de emergencia. Es súper importante siempre contar con equipos técnicos de emergencia que puedan resolver cualquier situación que se pueda presentar. Se va a realizar rescate vehicular, combate de incendio, fortificación en minas subterráneas y finalmente con haciendo un rescate de paciente con el apoyo de Holbet, vamos a realizar un aerorescate.
22: Ponemos a disposición todas nuestras instalaciones con la finalidad de que este encuentro nacional tenga un completo éxito. Nos complace enormemente ser anfitriones de este espacio que contribuye justamente al desarrollo de nuestra vinculación y de la formación de equipos profesionales y técnicos que permita abordar de manera adecuada en el sector minero, por ejemplo, ya estas situaciones de emergencia.
0: El evento se realizará entre el 12 y el 14 de mayo en la Universidad de Atacama y tiene como objetivo posicionar a la región como referente nacional en materia de seguridad y rescate.
23: Porque un encuentro nacional y en su 12ª versión va a concentrar a exponentes para poder seguir dialogando y seguir trabajando en conjunto cómo respondemos mejor las emergencias y cómo entendemos mejor los desastres.
0: La organización extendió una invitación a toda la comunidad a participar de este encuentro, que busca consolidar a Atacama como un referente nacional en seguridad minera, rescate y trabajo colaborativo frente a situaciones de emergencia.
17: El Instituto de Previsión Social inició el Bono de Invierno 2026 en Valparaíso. Es automático, es decir, no deben tramitarlo ni postularlo, y se recibe junto con la pensión de mayo. Este aporte busca alivianar los gastos propios de la temporada invernal en adultos mayores. Lo invitamos a revisar las siguientes recomendaciones que llegan gracias a la nota de BTV.
24: A partir del 5 de mayo, el Instituto de Previsión Social inició el pago de bono invierno 2026 para más de 1.660.000 pensionados y pensionados del país. De ellos, más de 186.000 personas corresponden a la región de Valparaíso. El bono invierno alcanza un monto de 81.257 pesos y se paga de manera automática junto con la pensión correspondiente al mes de mayo sin necesidad de realizar trámites adicionales.
25: Este bono es automático, no deben postularlo y además hacer también un llamado a las personas beneficiarias que no entreguen sus datos personales ni las cuentas bancarias, las claves, porque esto es de manera

0: manera automática, eso para tener también resguardo. Depende de la modalidad de pago de pensión. Si es a través de transferencia bancaria, lo van a recibir en conjunto con su pago de pensión o pueden venir a las oficinas de Chile Atiende. Si tienen alguna duda, recordar que estamos disponibles en las oficinas del IPS, que además también a través de nuestro call center en número 101.
1: Este aporte busca aliviar los gastos propios de la temporada invernal, como calefacción, abrigo y medicamentos, representando un apoyo concreto para la economía de los adultos mayores.
2: Es una buena ayuda de todas maneras. Son pesitos que llegan y que uno los necesite todo. Para el tema de pagar alguna cuenta, de comprar algo de alimentación, no, en fin, es un buen beneficio.
1: El beneficio está dirigido a pensionados del IPS, del Instituto de Seguridad Laboral, de DIPRECA y CAPREDENA, de mutualidades y de las leyes de reparación y aquellos que solo reciban la PGU.
3: Estamos trabajando en hacer que estos beneficios lleguen de manera significativa a las personas que más lo necesitan y es por eso que hoy día en la región de Valparaíso estamos haciendo este anuncio que se paga de manera automática en la pensión del mes de mayo. En las oficinas de Chile Atiende pueden obtener toda la información necesaria.
1: También puede acceder pensionado de AFP y compañías de seguro únicamente si además reciben PGU, aporte previsional solidario de vejez o pensión mínima con garantía estatal, siempre que cumplan con los demás requisitos.
4: Jóvenes en proceso de reinserción social visitaron el buque de rescate y salvataje 63 Ingeniero Slight. Conocer este mundo les permite abrirse a la oportunidad de ver que existen posibilidades de desempeñarse más adelante en este rubro y conectarse con sentimientos de pertenencia. Canal 5 Puerto Montt nos cuenta más.
5: Como parte de las rutinas de intervención, actividades prosociales y de inserción en la vida comunitaria, un grupo de adolescentes y jóvenes en proceso de reinserción social visitaron y conocieron el trabajo, la historia y la importancia del buque de rescate y salvataje 63 Ingeniero Slight de la Armada de Chile con base en Puerto Montt. Se trató de adolescentes y jóvenes que se encuentran sometidos a sanciones o medidas cautelares no privativas de libertad impuestas por tribunales, las que están cumpliendo en el Centro de Libertad Asistida Especial con Internación Parcial LAEP-IP, de Administración Directa del Servicio de Reinserción Social Juvenil, y en el Programa de Salidas Alternativas, mandatado por el mismo servicio y ejecutado en la región por SERPAG. Construido en 1978 en Holanda y originalmente llamado Vigilant, el BRS-63 Ingeniero Slight es una embarcación única en su tipo en la Armada y se encuentra al servicio de nuestro país hace 30 años. Su función principal es el mantenimiento de la señalización marítima y la búsqueda, rescate y salvataje costero, por lo que recorrer la nave y escuchar de sus propios tripulantes sobre el funcionamiento y la vida a bordo resultó toda una experiencia para los jóvenes visitantes.
6: Estamos muy contentos de poder haber recibido a un grupo de jóvenes que se encuentran en un proceso de reinserción laboral y, por otro lado, recibir también la presencia del Seremi de Justicia junto a la directora regional y poder contribuir de alguna forma a esta tarea que es la reinserción de los niños en un ambiente laboral distinto, el ambiente marítimo, que es muy propio de la conciencia marítima única que existe en el sector de acá de Puerto Montt y en la región de Los Lagos.
7: Estamos tremendamente agradecidos de la Armada de Chile, del capitán de fragata acá del buque de rescate y salvataje, Slight. Nos dieron una visita muy didáctica junto a algunos jóvenes que están en el programa de reinserción social juvenil.
8: Bueno, esta es una instancia más en que se demuestra que en la reinserción social juvenil participamos todas y todos, en especial los distintos actores del Estado, en este caso la Armada. Para adolescentes y jóvenes tener la oportunidad de conocer este mundo que, sin perjuicio que nuestro país tiene una amplia costa, pocas veces miramos hacia el mar. Y aquí tuvieron la oportunidad de ver cómo desempeñarse en áreas quizás tan distintas y tan diversas y tener la oportunidad tanto de estudiar, de desempeñarse más adelante en este territorio marino que tenemos. El que permitamos que adolescentes y jóvenes conozcan, abre oportunidades, abre la posibilidad a la reinserción efectiva.
5: Esta actividad de vinculación que experimentaron los adolescentes y jóvenes participantes se enmarca en las gestiones intersectoriales que realiza el LAEIP para complementar las rutinas de intervención con los jóvenes en reinserción social y se realiza en el contexto de la celebración del mes del mar y las glorias navales, permitiendo a los participantes conectarse con los sentimientos de pertenencia y valoración de nuestra historia e instituciones.
4: En conmemoración al mes del mar, la Sala de Arte Casa Collahuasi en Iquique realizó la inauguración de una exposición exclusiva de la Esmeralda y el Huáscar, además de material inédito, maquetas, fotografías y pinturas. Se lo contamos gracias a la nota de Iquique TV.
9: La Esmeralda y el Huáscar, dos buques unidos por la historia, se llama la nueva exposición con que la Sala de Arte Casa Collahuasi invita a conmemorar el mes del mar. La muestra, gestionada junto al Museo Marítimo Nacional y la Corporación Patrimonio Marítimo de Chile, ofrece un recorrido por las dos embarcaciones más emblemáticas del combate naval de Iquique en la mirada de artes complementarias, como lo son el dibujo, la pintura y el modelismo, entre otras.
10: Esto surgió de una idea, porque la Corporación del Patrimonio tenía estas dos grandes maquetas y la intención era, bueno, cómo poner estas maquetas en valor aquí en Iquique, en esta, digamos, histórica ciudad y justamente para el mes del mar. Y ahí entonces nace esta idea de hace dos meses atrás más o menos con Collahuasi y donde se unió también el Museo Marítimo Nacional para poder entonces montar esta posición con éxito el día de hoy.
9: Uno de los principales atractivos de esta producción es la exhibición exclusiva de grandes maquetas de los dos navíos, las que se exponen por primera vez al público, así como también fotografías y material inédito de la Esmeralda hundida.
11: En síntesis, lo que hace es hacer un parangón entre la Esmeralda, el Huáscar, Miguel Grau, Arturo Prat, en un sinnúmero de situaciones o de aspectos, por ejemplo, las tecnologías, los tamaños, los valores que ambos desarrollaron.
9: La muestra también incluye el trabajo de los destacados pintores locales Carlos Tan y Ronald Johnson, quienes exponen obras pictóricas sobre paisajes costeros, barcos y conceptos alusivos a la Armada.
12: Nos permite mostrar lo que hicimos por largo tiempo, obras alusivas al mar y especialmente a la historia de Chile.

0: casi al mediodía, más atrás. Hay una perspectiva, una perspectiva que indica que está el sol casi en el mediodía, cerca. Entonces tú puedes verlo por la sombra que proyectan los cables, los cordeles que amarran los buques en la maniobra Lobo. Todos son detalles que uno tiene que cuidar.
1: La muestra aborda de forma didáctica y explicativa la particular simbiosis entre el Huáscar y la Esmeralda, su origen, evolución técnica, contexto de época y legado patrimonial.
2: La muestra es espectacular. Yo doy las gracias a la minera Collahuasi y a la Corporación del Patrimonio Marítimo por esta gran muestra, una gran muestra que pone en realce la importancia del combate naval de Iquique.
1: La Sala de Arte Casa Collahuasi presentará gratuitamente esta exposición hasta el 23 de mayo próximo.
3: Ellos también, inéditos, no se mostraron otra oportunidad.
4: Y de esta manera llegamos al cierre de esta edición de viernes. Muchas gracias por habernos acompañado. Y recuerden que la información de las regiones también se encuentra en nuestro canal de YouTube y los invitamos a que nos sigan a través de nuestra cuenta de Instagram, Portavoz Chile. Tengan un excelente fin de semana.
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2: 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Son las 10:40 minutos.

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1: 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Son las 12:44 minutos.

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1: La hora exacta en Teleangol son las 6:45 minutos.

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1: Sí que sí, les damos la bienvenida. Las saludamos, los saludamos a todas y a todos quienes estaban con nosotros desde antes, a quienes se vienen sumando, vienen llegando a nuestra programación. Les recordamos que nuestro WhatsApp está habilitadísimo para que ustedes interactúen con nosotros, para que pidan sus canciones, para que envíen sus mensajes de audio, de texto, para que también compartan con nosotros sus noticias al más 56-45-274-6244.
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1: Ya lo saben, más 56-45-274-6244. Como le hemos dicho, les estamos dando la bienvenida a una nueva edición de nuestro Efecto Matinal.

0: escríbenos o envía tu audio al WhatsApp. +56 45 274 6244. +56 45 274 6244.
1: Sí que sí. Oye, continuamos con ustedes, recordándoles también que tenemos nuestro fanpage disponible para que ustedes puedan con nosotros acompañarse en esta jornada. Nuestro fanpage, donde pueden informarse, revisar nuestras entrevistas, revisar las transmisiones de los partidos. Teleangol CL. Cada vez somos más. Les agradecemos la respuesta que están dando. Les agradecemos que nos sigan en nuestro fanpage. Cada vez están llegando nuevamente más seguidores y seguidoras. Recordar que lamentablemente nosotros

Perdimos nuestro fanpage original, fuimos víctimas de hackeo y perdimos años de trabajo ahí que lamentablemente estamos sí queriendo recuperar, por lo que les hacemos la invitación a que nos sigan. Teleangol CL, muy fácil. Mira, lo voy a mostrar en pantalla. Lo voy a mostrar en pantalla para los que nos están viendo a través de nuestras múltiples plataformas. Para los que nos ven ahí en televisión, para los que nos ven en nuestras aplicaciones, ese es nuestro fanpage, Teleangol CL. Así de fácil, así de simple. Teleangol CL, para que nos sigan en nuestro fanpage y formen parte también de esa comunidad que estamos comenzando a formar. ¿Qué les parece si vamos a la música? Claro que sí, pues vamos a las canciones. No se separen de nuestra sintonía. Esta jornada haciendo nuestro efecto matinal.

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Junto a todos ellos avanzamos en esta jornada y hacemos nuestro efecto matinal por Teleangol Radio y Televisión.

0: ¡Qué rápido pasa la hora! Son las 9 y 59 minutos.
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8: Eso, les queremos invitar a que conozcan nuestras múltiples plataformas. Estamos en la señal de radio en Angol 94.9 FM. Estamos también para www.teleangol.cl, nuestra página web. Estamos en nuestra señal de Mundo en Mundo Televisión. Búsquenos ahí en la grilla de canales como Teleangol. 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Oye, estamos cuando estamos en vivo, cuando tenemos programación en vivo, estamos en Twitch, estamos en YouTube, estamos también en Facebook. Así es que les hacemos la invitación para que ustedes sean parte también de aquello. Ahí, en todas nuestras múltiples plataformas, transmitimos los partidos de Malleco Unido, que este fin de semana juega con Atlético Oriente a las 16 horas este sábado 9 de mayo. Duelo que será transmitido por el equipo de Pasión Roja. Pasión, pero de verdad. La invitación es a que sigan nuestras transmisiones.

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Ya pues, la invitación es a que te quedes en nuestra sintonía, que te quedes en nuestra compañía. Tenemos todavía mucho más que seguir compartiendo junto a ti. 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Gracias a ellos por acompañarnos y por hacer posible este efecto matinal a través de las múltiples plataformas de Teleangol Radio y Televisión.

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Seguimos avanzando, seguimos continuando, dijo una amiga de radio por ahí en este horario, acompañándonos como siempre en nuestro efecto matinal. Muy a gusto de que ustedes puedan acompañarnos a nosotros y que nosotros los podamos acompañar a ustedes. Gracias por los audios que nos llegan, por las peticiones musicales, gracias por los saludos, gracias por las noticias. Porque sí, ustedes pueden compartir sus noticias con nosotros. Las pueden hacer llegar a través de nuestro fanpage, las pueden hacer llegar a través de nuestro WhatsApp, la pueden hacer llegar también a través de nuestro Instagram, Telangol Radio y TV. Así que simplemente ustedes nos comparten la información y nosotros la estamos entregando también en cada jornada en nuestros espacios informativos. Porque nosotros le damos cabida también a las buenas noticias. Si usted tiene buenas noticias, compártalas. Si usted tiene noticias deportivas, si usted tiene noticias culturales, si usted tiene actividades que no tengan fines de lucro, nosotros con todo el cariño del mundo las vamos a difundir. Porque tenemos esa responsabilidad. ¿Y por qué hago la separación? Porque si usted tiene actividades con fines de lucro, eso es publicidad, ¿cierto? ¿Cierto? Si hay un cobro de entrada, si hay venta de cosas en la actividad, a menos que sea algo beneficioso, esas actividades que tienen fines de lucro, fin de lucro, es publicidad.

publicidad. Mientras usted nos comparta informaciones que sean de tipo benéficas o informaciones que sean de tipo gratuitas para la comunidad, nosotros la vamos a difundir con gusto y se la vamos a dar a conocer a nuestras teleauditoras y teleauditores. Oye, también les quiero recordar que estamos en YouTube, ¿sí? Estamos en nuestro canal de YouTube, donde ustedes también ahí pueden ver las transmisiones de los partidos de Malleco Unido en esta temporada 2026. Pueden ver las transmisiones de las entrevistas, las transmisiones de los programas. Donde no hay música, nosotros transmitimos en YouTube, transmitimos en Facebook y transmitimos también en el Twitch. En el Twitch transmitimos con música, ahí no hay problema. De hecho, en este momento estamos saliendo a través del Twitch, así que ahí nos pueden seguir. twitch.tv/teleangol, youtube.com/teleangol, facebook.com/teleangolcl. Ahí somos Teleangol CL en el Facebook, para que nos busquen, para que nos encuentren. Bien, vamos a ir a las canciones, vamos a ir a la música. Te invitamos a que te quedes con nosotros, a que nos sigas acompañando en esta jornada, en nuestro efecto matinal.

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4: Ya marcó el reloj. Son las 11 y 7 minutos. 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
2: Oye, qué rápido ha pasado el tiempo, qué rápido pasa el tiempo. Bueno, don René me decía el otro día, como dices tú, Germán, me dice, qué rápido pasa el tiempo. Sí, es verdad, pasa muy, muy, muy rápido. Ya estamos, imagínense, en el quinto mes del año y vamos camino a la mitad del mes. Vamos caminando a la mitad de este mes. Razón por la que el 15 de mayo va a llegar, no nos damos ni cuenta cómo. Y cuando vamos a llegar a fin de mes, no nos damos ni cuenta cómo.

Yo, la verdad, a mí se me hizo cortísima esta semana. No sé a ustedes, pero a mí se me hizo cortísima. Parece que ayer era miércoles. Y anteayer era lunes. Pasa muy, muy rápido el tiempo. Oye, debo decir también que nos estaban preguntando algo por acá que vamos a ir a consultarlo. Es algo que no es de utilidad pública, es algo más directo, pero vamos a ir a consultar y le vamos a responder a la gente que nos hace preguntas, nos hace consultas a través de nuestro WhatsApp, el +56452746244.

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2: Yo les quiero recordar que la programación de Teleangol Radio va creciendo, ¿eh? 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
7: Como siempre, nosotros agradecemos la compañía de nuestros auspiciadores, claro que sí. 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
1: Somos Teleangol, Teleangol Radio y Televisión. Te vamos acompañando cada día, cada jornada, y te vamos entregando música, te vamos entregando compañía. Queremos saludar también a todos quienes nos acompañan desde distintos sectores. Saludos a la gente de Los Lagos, saludos a la gente que nos escucha en la Villa Quimpén, que nos hacen saber ahí también. Saludos a la gente de la Juan Pablo II, saludos al Parque Las Rocas, de donde nos están siempre saludando. Saludos a la gente de la Javiera Carrera, saludos a la gente que nos está escuchando, nos hacían saber hace un rato atrás que nos están escuchando también ahí en el sector Cerro Pelao. Camino hacia la cordillera de Nahuel Buta, pero por acá, por la salida sur de la ciudad de Angol. Ustedes nos pueden hacer saber también desde dónde nos ven, desde dónde nos escuchan. Nos pueden hacer saber qué canción quieren escuchar y todo aquello a través de nuestro WhatsApp, el +56 45 274 6244.
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1: Ese es nuestro WhatsApp, donde te brindamos compañía y donde ustedes nos brindan también compañía a nosotros en cada jornada a través de nuestro Efecto Matinal.

0: Son las 12:46 minutos. Ya marcó el reloj.
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1: Así estamos llegando al final de nuestro programa del día de hoy. Siempre agradecidos por su compañía, siempre agradecidos por su sintonía, por estar también una semana más junto a nosotros. Nos despedimos dejándoles la invitación para que sigan en nuestra programación, porque la programación de Teleangol Radio y Televisión y sus múltiples plataformas siempre está pensada en todas y en todos ustedes. 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
0: Terminamos con las noticias, entrevistas y la compañía de Germán Pereda. Gracias por acompañarnos una vez más. Nos volvemos a encontrar en una nueva edición desde las 9 de la mañana en Efecto Matinal.
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7: Son las 1:04.
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2: Hey, bienvenidos a tus 10 mejores. Aquí comienza el ranking, donde la música se mueve, las posiciones cambian y cada canción viene a demostrar.

0: Runway. Puesto 9.
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2: La hora exacta en Teleangol son las 2:05.
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0: ¿Qué tal? ¿Cómo están? Muy buenas tardes. Sean todas bienvenidas a una nueva transmisión de Malleco Unido. Ya, cierra para probar. Qué gusto, mi chiquillo.
1: ¿Cómo está, señor?
0: Bien, aquí estamos.
1: Aquí andamos.
0: De ahí nos vemos. ¿Qué tal? ¿Cómo están? Buenas tardes. Bienvenidas, bienvenidos a una nueva edición de Pasión Roja. Estamos en la fecha número 5 del Campeonato de Tercera A, año 2026. En vivo y en directo desde el Estadio Municipal de la Comuna de Lo Barnechea para vivir el Atlético Oriente Malleco Unido. Vamos a estar el día de hoy acompañados por un hombre que en algún momento usó el silbato en la boca de manera profesional, árbitro profesional de la ANFP, hoy día un profesional del servicio público, pero un mallequino de corazón. Estamos junto a nuestro amigo y puedo decir colega Marcelo Vidal Godoy. Marcelo, muchas gracias por acompañarnos el día de hoy.
2: Hola Germán, buenas tardes a todos los auditores y televidentes de Telangol Radio y Pasión Roja. Aquí estamos agradecidos por la oportunidad de colaborarte el día de hoy en este importante partido de Malleco Unido como visitante Atlético Oriente acá en la comuna de Lo Barnechea, esperando poder llevarnos los 3 puntos a Angol y que sea nuestro primer triunfo en calidad de visitante.
0: Es lo que esperamos, es lo que queremos, es lo que deseamos en esta jornada donde ha llegado un número importante, considerable de hinchas desde la ciudad de Angol y otro desde acá de Santiago. Creo que vamos a ser locales el día de hoy, Marcelo.
2: Así veo, porque hay mucho más rojos que hinchas de Atlético Oriente. De hecho, vi durante la mañana que muchos se venían trasladando de los hinchas mallequinos que estamos acá en la región metropolitana en distintas formas, en auto, en micro, en metro, y acá estamos haciendo patria acá en el sector región metropolitana, y de verdad estamos siendo locales.
0: Hay que decir que estamos a todo sol, a pleno sol. La, nos

0: pega de frente, nos quema el sol el día de hoy acá en el Estadio Municipal de la Comuna de Lo Barnechea. Podría complicar también la imagen, esto ya lo vimos en otras transmisiones, pero aquí estamos obviamente para tratar de entregar la mejor imagen posible para quienes nos siguen a través de nuestras múltiples plataformas. Los duelos que se han jugado para Malleco Unido, ¿ah? ¿Eh?
1: Sí, la verdad han sido muy buenos resultados, esperando sí o sí tener el triunfo nosotros, porque si no, no servirían de nada los resultados que se han dado, por ejemplo.
0: De nada sirve que los demás jueguen para ti si tú no juegas para ti mismo, ¿cierto?
1: Exacto, por ejemplo, el triunfo, el empate de ayer de Naval 2-2 con Aguará, también en calidad de visita.
0: Un buen empate.
1: Sí.
0: Municipal Puente Alto con Futuro FC. Repartieron puntos sin hacer goles, 0-0 fue ese resultado. Y hace poquito veníamos en el bus muy atentos a lo que pasaba con Cabrero y Yuri Fernández, que debutó y debutó con goleada, 4-0 frente a Chimbarongo.
1: Muy, muy importante ese triunfo de Cabrero, porque si ganaba Chimbarongo se nos podía escapar. Y con el triunfo de Cabrero, por lo menos Chimbarongo se mantiene, y si gana Malleco podríamos quizás pasarlo, si mal no recuerdo la tabla de posiciones.
0: Vamos a revisar alineaciones, Marcelo, vamos a revisar las alineaciones primeramente del equipo local, del elenco de Atlético Oriente. Uno por uno vamos con ese equipo que salta al campo de juego.
1: Perfecto. El número uno, Óscar Suárez.
0: Óscar Suárez, que en esta oportunidad será titular, le da la confianza el técnico a Óscar Suárez, hoy será desde el minuto uno.
1: El número 14, Douglas Maldonado.
0: Douglas Maldonado, el ex Barnechea, que continúa de la temporada pasada también en el elenco de Atlético Oriente.
1: Número 22, Ignacio Valenzuela.
0: El Nacho Valenzuela, este se llama igual que el relator de Canal 13, también es ex Recoleta, continúa en este equipo local.
1: Número 3, Emir González.
0: Emir González tiene dos tarjetas amarillas este muchacho, ¿eh? Este muchacho pega. Yo lo he visto en las transmisiones y es un jugador que tiene lo suyo, pero también tiene sus tarjetas amarillas. Continúa también de la temporada pasada, Emir González.
1: Número 4, Ignacio Saldías.
0: El otro Nacho, el Nacho Saldías, tiene también una amarilla en lo que va de este torneo, continúa de la temporada pasada.
1: Número 9, Matías Osorio.
0: El Mati Osorio, delantero. El Mati tiene una característica, es peligrosísimo. A este hay que tenerlo en consideración.
1: Lo he visto muy veloz.
0: Es habilidoso, es rápido. Y si bien es cierto, esta temporada no ha marcado, la temporada pasada fue uno de los goleadores del elenco de Atlético Oriente.
1: Así es. Ahora, el número 6, Benjamín Troncoso.
0: El Benja Troncoso, ex Barnechea, lleva una tarjeta amarilla también en lo que va de campeonato, continúa desde la temporada pasada.
1: Número 23, Kevin Aranda.
0: Kevin Aranda, continúa también de la temporada pasada, este es otro habilidoso. Téngalo en consideración cuando agarra la pelota en el medio campo, porque genera mucho. Es uno de los que también ha marcado en este elenco de Atlético Oriente.
1: Número 10, Esteban Céspedes.
0: Hombre que viene de la alternativa, porque la semana pasada fue expulsado el jugador Agustín García. Y de alguna manera este muchacho viene a cumplir esa función. Tiene tarjeta amarilla también en lo que va de campeonato. Es el 10 del elenco de Atlético Oriente.
1: Número 17, Vicente Fernández.
0: Ex Futuro FC, el bicho Fernández con la 17 en la espalda.
1: Número 11, Pablo Araya, termina la alineación de Atlético Oriente.
0: A tener consideración con Pablito Araya, porque lleva dos goles, dos tarjetas amarillas. Viene con pasado en Deportes Valdivia, son los 11 dirigidos por el Agustín El Cucho Salvatierra, el ex Colo-Colo, técnico formador juvenil en el elenco de Colo-Colo, fue entrenador interino también de Colo-Colo, dirigió al equipo de Barnechea y dirigió como asistente en el equipo de Barnechea, dirigió también como asistente en el equipo de Deportes Temuco, son los locales del elenco de Atlético Oriente.
1: Así es, ¿muestro la banca de Atlético Oriente o nos vamos con Malleco Unido?
0: Mira, vamos a ir con la tabla de posiciones primeramente.
1: Perfecto.
0: En lo que va de campeonato, una tabla de posiciones que se va actualizando, la podemos ver ahí en pantalla, la gente la puede compartir con nosotros, hay resultados que se han ido dando. Yo les quiero decir que nosotros en Pasión Roja también te damos pelota, ¿eh? Sí, te damos pelota en Pasión Roja a través del más 56 45 274 6244, nuestro WhatsApp, a través de Teleangol Radio y Televisión. Estamos en la radio, en la 94.9. Estamos también en Zapping. Nos mandan siempre fotografías de la gente que nos ve.

0: A través de la tele, nos proyectan la pantalla. 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Búsquenos ahí y ahí va a poder también proyectar la transmisión a través de la televisión. Marcelo, le dejo los micrófonos si tiene algún saludo antes de pasar a la alineación del elenco de Magic Unido.
1: Bueno, la verdad, saludar a todos los hinchas mayequinos que están repartidos por el mundo, que están en nuestra transmisión, y por mi parte principalmente a lo que es nuestra barra viajera, que está allá al frente de nuestro lienzo, ya que acá en Santiago, cuando no puedo acompañar en la transmisión, estoy acompañando a Mayeco desde la barra. Saludo a mi familia en el sur, en Mininco, en Angol, en Manzanares, en Tijeral, en Angol, en Renaico, en Coyipulli también, en Temuco. Y además, bueno, un saludo especial a Sebastián Cartes, que iba a venir a Santiago, pero se le complicó su viaje, así que un saludo a la distancia, está viéndonos desde el sur de Chile, aquí ya a minutos de comenzar el partido.
0: Quiero también, Marcelo, iniciar en este, antes de pasar a las alineaciones. Hoy falleció un mayequino de esos que no se perdía partido. Se ha ido un león de la madriguera el día de hoy, don Waldo Arnoldo Castro Muñoz. Que en paz descanse, nuestro respeto para él, para su familia, que hoy día ha perdido a un ser querido, pero Magic Unido ha perdido a un león que rugía todos los fines de semana en el estadio. Muy conocido, muy querido don Waldo. Para esta pérdida de un león en estas últimas horas.
1: Mucha fuerza a su familia, a los conocidos, y bueno, desde hoy en adelante tenemos un hincha que nos va a... Así que un fuerte abrazo a su familia, a los hinchas mayequinos, y ojalá que este triunfo que se pueda obtener hoy sea en homenaje a él. Sinceramente, muy lamentable noticia, pero esperamos que Dios le entregue consuelo a su familia y descanse en paz. Estamos acá, a minutos de comenzar, ya los equipos están por entrar al campo de juego, así que atento a todos nuestros televidentes y auditores de Teleangol Radio y Pasión Roja.
0: Vamos con la alineación del León de Nahuel Buta, Marcelo Vidal Godoy, y lo dejo a usted con esa responsabilidad.
1: Perfecto, en el arco, el número 15, Nicolás Garrido. Número 2, Gabriel Zúñiga. Número 4, Claudio Navarrete, que es nuestro capitán. Número 7, Jaime Caro. El número 14, Benjamín Oreste. El número 19, Manuel Aravena. Número 20, Rodrigo Tolosa. El número 22, Vicente Garrido. El 23, Christopher Navarro. El número 25, Maxi Aravena. Y el 26, el goleador de Magic Unido hasta esta fecha, Moisés Calupi. Director técnico, Luis Pérez Franco.
0: Así es, los que saltan al campo de juego el día de hoy con novedades. Primero, Gabriel Zúñiga como central.
1: Así es. Aparte de que hay un García que está suspendido en Atlético Oriente, el otro García en Mayeco también está suspendido por la expulsión del partido pasado. Así que, y además el número 22 de Mayeco, esperemos que tenga una buena actuación, ya que salió muy lesionado el partido ante Cabrero en Angol el fin de semana pasado.
0: Así es, una fiesta acá, escuchemos el ambiente. Ese es el sonido ambiente. No es el equipo local, es el equipo de Magic Unido que trae a su barra por lo menos unos 30 que llegamos desde la capital de la provincia de Malleco, y serán unos 30 más que llegan de acá, desde la capital y desde los sectores cercanos.
1: Sí, por lo menos. Yo diría quizás un poquito más, porque fácilmente yo veo solamente en camiseta roja más de 50 personas, aparte de la gente que está acompañando a nuestra hinchada sin nuestra camiseta.
0: Sí que sí. Más 56452746244. Nos puedes enviar tu audio porque te damos pelota en Pasión Roja y en nuestras múltiples plataformas. A tener en consideración que este es un terreno de juego bastante apto, Marcelo. De todo lo que hemos visto, es uno de los terrenos de juego bastante aptos de los que hemos visitado en este campeonato.
1: Por lo menos de las tres canchas, para mí esta es la mejor de las tres. Puente Alto, Peñalolén y ahora, esta es la mejor cancha que le ha tocado a Mayeco este año 2026 estar en calidad de visita. Sinceramente, me tocó ingresar hace un rato atrás al sector del césped y la pista recortán, y muy parejita y muy blandita a pesar de ser pasto sintético.
0: Antes

0: comenzar, antes de iniciar nuestra transmisión, quiero mandarle un saludo al viejo lindo de Pasión Roja. A mi querido René Armando Pizarro, que hoy día por motivos personales no pudo estar aquí. No está de cuerpo presente, pero yo lo veo aquí al ladito suyo. Marcelo Vidal, a René Armando, un hombre que tanto le está aportando a este Pasión Roja, se lo agradecemos, y que el día de hoy con el dolor de su alma no pudo estar acá, pero sin duda va a estar hinchando por el León de Nahuel Buta desde su casa, muy atento a la transmisión de Pasión Roja.
1: Nos va a estar acompañando desde Angol y la verdad, bueno, espero estar a la altura y al nivel de él, porque las transmisiones que he podido ver en retransmisión es una muy buena adquisición para Telangol en las transmisiones de Malleco y los programas de Pasión Roja durante la semana.
0: Humildad, voluntad por sobre todas las cosas, y eso a René Armando le sobra, así que desde acá nuestro abrazo de gol en esta transmisión cuando los equipos están listos y dispuestos a saltar al campo de juego, o sea, ya saltaron al campo de juego, a saltar en el minutaje, porque tenemos que ajustar cronómetro, don Marcelo, le dejo la tarea ahí para que haga los ajustes suyos, porque esto está a punto de comenzar. Le voy a pedir al Pipe que esté atento ahí y me esté comentando los números a través de nuestra transmisión. Vamos con un audio que nos llega a través del más 56-45-274-6244.
2: Un saludo, amigo Germán, para Marcelito ahí. Vamos, chiquillos, que nos traemos el triunfo aquí, trabajando, escuchando el partido en los momentos de antaño antiguos, como Pasión Roja, cuando lo escuchábamos por la radio.
0: Un abrazo.
2: Así que vamos, Vallejo, saludos.
0: Y comienza el fútbol, inicia el partido acá en el Estadio Municipal de Lo Barnechea. Se vive la quinta fecha del campeonato de Tercera A, año 2026. Pasión Roja, Telangol, desde acá, desde la región metropolitana, viviendo el fútbol de este torneo. Pelota que tiene el elenco visitante, el elenco de Malleco Unido. Ahí está jugando Zúñiga, Zúñiga con Navarrete, Navarrete con Calupi. Calupi por acá, por el sector derecho, para el Bicho quiso tocar con su compañero en el medio, era Rodrigo Tolosa, le madrugaron, le quitaron, pero otra vez la pelotita llega a Tolosa, este la deja con Calupi, Calupi retrocede, la tranquilidad de Navarrete en el fondo para devolverla con un centralizado, ¿eh? Un central viendo la gente del elenco de León de Nahuel Buta, era el Pepi que la dejaba con el capitán. Ahí está Navarrete, Navarrete cambiando por el sector izquierdo para Zúñiga, Zúñiga otra vez para Navarrete, avanza algunos metros, Navarrete levanta la cabeza, la va dejando con el Benja, ahí está Oreste, el 14 de los rojos, Calupi rapidito para Tolosa, Tolosa para el Bicho para Oreste, buena jugada de Malleco Unido, el pase filtrado era muy bueno, puede estar, puede ser, puede estar, puede ser, salió el portero, no se la creyó Caro, en segunda instancia se quedó con la pelotita, Oscar Suárez avisa a Malleco Unido en dos minutos de la primera fracción.
1: Se la tocó justo con la uña el portero de Atlético Oriente para descolocar ahí al delantero de Malleco Unido. Estuvimos cerquita del primer gol de nuestro Leones de Nahuel Buta.
0: Claro que sí, cerquita, cerquita. Y hay que decir que en estos primeros dos minutos la pelotita ha sido más roja que celeste, ¿eh?
1: Más roja que celeste, absolutamente. Mire,
0: cuidado, cuidado, peligroso, quedó una pelota, puede estar, puede ser. El Nico Garrido le puso el pecho a la bala

0: y se pueda recuperar pronto para poder reiniciar el juego. Ahí entró el cuerpo técnico, perdón, de Malleco Unido, a atender a nuestro portero Nicolás Garrido.
1: Los conceptos de Marcelo Vidal Godoy en estos primeros minutos, 3 para 4 de esta primera fracción, lo vives a través de Pasión Roja, pasión pero de verdad, por Telangol y sus múltiples plataformas, frente a una linda hinchada. Me siento como transmitiendo en el Alberto Raíbal Morales, Marcelo.
0: Sí, la verdad, es muy bonito escuchar nuestra barra, que se haga sentir en nuestras salidas. Sinceramente, como tú dices, parece que estuviéramos en Angol. Así que espero no decaiga. Bueno, ahí Raúl, el jefe de la bronca, siempre apoyando, y nuestra barra también de Angol, que viajó varios kilómetros para llegar acá.
1: Oye, hay que decir que esto de que el sol nos esté pegando de frente tiene incluso complicada nuestra palita, que está ahí haciendo todo lo posible, recibiendo el sol de frente. Cuesta mucho hacer un buen trabajo desde aquí, desde este sector, pero igual nomás lo estamos sacando con todo el cariño del mundo desde aquí, tratando de que la palita también se pueda sentir mejor.
0: La verdad, encomiable la labor de ella, estando en la situación. Y el sol acá en la precordillera pega muy fuerte cuando está absolutamente despejado en la metropolitana.
1: Pelota para el jugador ahí, Ignacio Saldías. Va retrocediendo Saldías para jugar por ese sector con González. Ahí está Emir González, uno de los centrales. Viene el pelotazo de Valenzuela. Ignacio le caía por allá a Céspedes. Una pelota en profundidad peligrosa. Quiere buscar línea de fondo. Yo no sé si quiso enviar el centro, quiso disparar. La pelota sale fuera del terreno de juego. Tenemos saque de fondo que favorece al elenco de Malleco Unido.
0: Lanzamiento de esquina, marcó el árbitro asistente. Y bueno, una jugada que perdimos por parte de Gabriel Zúñiga, que agachó mucho la cabeza y la perdimos lamentablemente. Y va el lanzamiento de esquina número 1 para Atlético Oriente.
1: Desde el sector... ¿Dónde quedó mi lapicito? Ay, cositas que pasan cuando uno anda apurado, ¿cierto?
0: Ahí.
1: Estaba escondido.
0: Estaba escondido.
1: Tenemos córner, el primero para el elenco local. Pelota que se juega atrás, precisamente va recibiendo ahí Maldonado. Douglas enviando un centro al área, el cabezazo defensivo. Por este iba a por la pelota. Ahora la pelota la tiene Tolosa, que se igual colabora por el costado. Va como a su zona natural. Ahí hay un planteamiento táctico sin duda del técnico Luis Pérez Franco.
0: La verdad es que sí, porque al comienzo lo vio muy centralizado y se va solito hacia su izquierda, así que está colaborando muy, muy completamente en la zona defensiva de Malleco, nuestro jugador número 20.
1: Se jugaba la personal Calupi, pero cada vez que Calupi agarra la pelota tiene dos jugadores que se le aproximan, que no lo dejan jugar, que lo van a molestar. Claro que sí, es el goleador del elenco de Malleco.
0: Marcó sus credenciales en los primeros partidos, entonces ahora ya los equipos rivales saben cuánto pesa Moisés Calupi, por eso recibe la marcación férrea de 2 o 3, inclusive, como pasó el partido pasado en Angol.
1: Oye, sigue llegando gente de Malleco Unido, ¿ah?
0: ¿Eh? Así es, sigue llegando hinchas del rojo de Nahuel Buta, así que vamos a ser más locales todavía acá en Lo Barnechea.
1: Marcelo, le pido que eche una ojeadita al sector del local para que me diga más o menos cuánto público del elenco de Atlético Oriente hay el día de hoy. Así, al ojímetro nomás. Nada.
0: 20, ya, haciendo regalones, 30.
1: 30, perfecto. ¿Y nosotros?
0: Ya, sinceramente, estamos cerca de las 100 personas, digo yo.
1: Cerca de las 100 personas llegan. Sí. Acá al municipal de Lo Barnechea. Estamos en las alturas de la capital, ¿eh?
0: Sí, en la precordillera, como dije al comienzo. Estamos acá, de hecho, pegadito al cerro. A nuestra espalda está el cerro que inicia la cordillera de los Andes. Y así la de Nahuel Buta, imagínate, ya me veo en Angol.
1: Pero... es que nos sentimos locales. Canta la bronca roja, acompaña al león de Nahuel Buta. A todas, por lo menos donde se puede jugar con público, va la barra del león de Nahuel Buta acompañando. Ahí está Navarrete saliendo a través del pelotazo. Pelota que le va a llegar a Caro, la pivoteaba, quería que pasara por la espalda a su compañero, que era por ahí Tolosa. Me llama la atención lo de Tolosa, lo movedizo que está. Está atrás, está en los costados, ahora iba ofensivo. Es dura la tarea que le puso el técnico Luis Pérez Franco, ¿eh?
0: La verdad es que sí, porque ojalá que tenga un buen rendimiento físico, porque todo el desgaste que está teniendo el número 20 de Malleco Unido es para tener un buen rendimiento, una buena condición física para aguantar todo el partido.
1: Ahí está jugando el portero del elenco de Atlético Oriente, Óscar Suárez.

0: titular hoy día. El Cucho Salvatierra le dio la titularidad y sin duda que el hombre va a tener que responder el día de hoy en el terreno de juego. Oreste con la pelotita, la va retrocediendo por allá para el jugador Zúñiga. Ahí está Zúñiga, la va a dejar con Navarrete. Este levanta la cabeza, tiene algo de espacio, quiere poner una diagonal por allá, pero era buena la idea, mala la ejecución. Ahora hay una falta, nada dice el juez del partido. Lucha, guapea la gente de Mayeco ahí en el sector de tres cuartos de cancha. Viene el disparo, el cruce de la pelota no alcanzó a llegar por ahí. El jugador de Atlético Oriente, pelota que sale fuera del terreno de juego. Tenemos saque lateral que favorece al elenco de Mayeco Unido.
1: Un balón muy alto que no alcanzó a llegar el número 9 de Atlético Oriente y ya está jugando Mayeco Unido.
0: Ahí está Oreste, la va retrocediendo para Gabriel, el Gabo Zúñiga con el Nico que, caramba que nos evitó que pudiera abrir el marcador el elenco local y lo hizo no poniéndole el pecho a la bala, le puso la cara al misil.
1: Literalmente, y un muy buen achique previo a ese disparo del jugador de Atlético Oriente y bueno, menos mal que se recuperó bien nuestro portero de Mayeco Unido.
0: 9 para 10 minutos de esta primera fracción. Si usted recién se viene sumando, si usted recién viene llegando, 0 para Atlético Oriente, 0 para Mayeco Unido. ¿Por qué se agarraba la cabeza, Marcelo?
1: Porque pasó ese balón y vi un poquito lento a Tolosa, pero a propósito de lo que decía, el tema físico, ojalá no le juegue al Tolo en contra, porque lo vi casi solito hacia el arco.
0: Ahora la pelota la tiene, mira, con la presión de Tolosa, tuvo que salir rápidamente Oscar Suárez. Presiona bastante bien Mayeco Unido de medio campo hacia arriba, Marcelo.
1: Así es, sí, está haciendo buena presión ahí. Lo que estamos viendo ahora, Tolosa está en la parte delantera. Entonces, está sufriendo efecto, de hecho, porque está perdiendo balones, está preocupando la zona defensiva de Atlético Oriente. Así que esperamos se abra pronto el marcador en favor de Mayeco y que en este partido por fin se le abra el arco a... Ay, se me olvidó el...
0: A Caro,
1: el número 7.
0: Que le ha sido mezquino, un arco que le ha sido mezquino. No por falta de ganas.
1: No, para nada.
0: Por falta de ganas. Porque cuando se te moja la pólvora, Marcelo...
1: Así es. No. Bueno, y después cuando ya vuelve a secarse, vienen los goles como pasaba años atrás con el histórico para nosotros, el Negrito Torres.
0: Negro Torres, cómo olvidar esa campaña con Eduardo Vilches en la banca. Don Eduardo, ponga al Torres. Don Eduardo, ponga a Torres. No lo ponía, lo empezó a poner y caramba, como marcó en aquella temporada en la segunda división.
1: Le cambió y la dupla muy buena que hacía con Milton Alegre. Era una dupla, pero de temer para la segunda división cuando estábamos en segunda.
0: Con el Guanchope Alegre que juega en el fútbol profesional.
1: Así es.
0: Ahora la pelota la va teniendo por acá Navarrete. La va a retroceder para el Nico. Algo complicado, pero se la supo arreglar el Nico para salir jugando esa pelota. Balón que llega a la línea que divide el campo en dos. Ahí está Tolosa. Va cambiando el balón por allá para que se meta el Maxi. Se va a meter el Maxi. Llegó para el Maxi. Ahí está el 23 de los rojos. Vamos a ver qué es lo que hace el Maxi. Va a buscar línea de fondo. Fue más inteligente. El defensa cubrió el balón, la pelota sale fuera del terreno de juego. Tenemos saque de fondo que favorece al elenco local en 11 para 12 de la primera fracción.
1: Cayó el jugador de Mayeco Unido, pero no hubo infracción del defensa de Atlético Oriente, así que muy buena la sanción del árbitro, solamente sancionar el saque de meta, favorable al equipo local Atlético Oriente, a Carlos Barnechea.
0: Oye, le voy a mandar un saludo también al Kelo, que venía viajando anoche, estaba arriba del bus y se tuvo que devolver porque, como diría Marcelo Salas, cagó a perna.
1: Uf, qué mal. Pucha, ojalá se recupere también nuestro histórico hincha y ahora reportero, Kelo Vira. Ojalá se recupere pronto para que acompañe nuevamente, como lo ha hecho todo este campeonato, de visita de local a Mayeco Unido.
0: Que nos comente cuál es el diagnóstico, aparte de porfiado. Ahí la pelota la están sacando en el fondo, se venía el elenco de Atlético Oriente, balón que sale, tenemos saque lateral ofensivo que favorece al equipo que tiene 3 puntos en la tabla de posiciones.
1: Así es. Mira, y con el triunfo que tuvo Cabrero esta fecha,
0: lo pasó.
1: Si Mayeco gana por más de dos goles, queda colista Atlético Oriente.
0: Sí, de hecho... Ahí está, balonazo peligroso que quieren buscar por allá por el sector derecho, le cayó al Maxi, la bajó de pecho, pero extremó recursos por ahí, por ese sector Douglas Maldonado para quedarse con la pelotita, balón que sale fuera del terreno de juego, estamos ya en 12 para 13, lo vives, lo sientes a través de Pasión Roja, cuando calienta el sol.
1: En la cordilla.

0: Mucho calor, por lo menos de verdad admiro a nuestra camarógrafa porque de verdad está pegando muy fuerte el sol acá, Germán.
1: ¿Palita necesita agua o no? ¿Nos escuchará? No sé si no, con el ruido de la bronca no nos va a escuchar. Ahí la pelota la tiene el jugador Osorio. Quiso combinar, quiso cambiar para allá por el sector derecho, pero la pelota sobró a todos. Tanto que sale fuera del terreno de juego. Tendremos un nuevo saque de fondo que favorece a Malleco Unido en este duelo de la quinta fecha del campeonato de Tercera B, que va a tener también otros duelos jugándose en esta jornada. Todos los duelos se jugaron entre viernes y sábado.
0: Y hoy sábado, así. Claro. Sí, Atlético, o sea, partidos muy importantes que de verdad van a hacer mover la tabla si es que hay resultados que para nosotros esperamos sean convenientes.
1: Caramba que sí.
0: Ahí viene el Tolo.
1: Caramba que ha jugado la fecha para Malleco Unido en esta oportunidad. La pelota la tiene Oreste. Oreste la devuelve otra vez para Calupi. Le pincharon la pelotita, le metía la patita ahí el jugador Ignacio Saldías, lateral que ya juega. Le va cayendo a Tolosa. Rodrigo, que está centralizado el día de hoy para Oreste. Oreste para Navarrete. Ahí está el capitán, el ex Universidad de Concepción. La va dejando con Oreste, el ex Imperial Unido, para Calupi. Calupi otra vez para Oreste. Quiere pasar por la espalda por allá el jugador. Era precisamente en Malleco Unido el jugador Manuel Aravena, que en ese puro pique, Marcelo, en menos de 5 segundos avanzó ¿cuántos metros? Es rápido, ¿eh?
0: Sí, es muy rápido. Muy rápido nuestro volante por la izquierda. Así que avanzó rápido, como tú dices. Y lamentablemente el balón se vino hasta este sector de la derecha. Esperemos ya pronto vuelva a reanudarse para... por ese sector.
1: Balón que recupera Calupi, le va cayendo el bicho. Ahí está Garrido, levanta la cabeza Garrido, el disparo. Tenemos córner, Marcelo Vidal Godoy.
0: Córner número uno para Malleco Unido.
1: Desde el sector derecho acariciará el Tolo. Rodrigo, que sabe de estos menesteres, sabe con el balón detenido. Y el profe le da hoy día nuevamente la confianza, no solo para ser titular, sino que para ser un todoterreno. Y otra vez se hace cargo de los tiros de esquina. Desde acá, desde el sector derecho del ataque del León de Nahuelbuta, levanta su manito. Cardumen de rojos y celestes en el área de Atlético. Viene el disparo, el centro buscando el segundo palo. Pasado, no podía cabecear Navarrete. La pelota sobró a todos. Tenemos saque de fondo que favorece al equipo local, al elenco de Atlético Oriente, en 15 para 16, un resumen de lo que va de partido en los conceptos de Marcelo Vidal Godoy.
0: Bueno, ha sido más Malleco Unido que Atlético Oriente en los minutos iniciales. En esta jugada, lamentablemente, el balón le quedó largo y alto a Navarrete y nos perdimos una muy buena oportunidad. Tiro libre en favor de Malleco por la infracción.
1: Caramba, carambita, carambirulindes, diría nuestro queridísimo Jorge Pollito Cid. ¿Cuánto tenemos de distancia?
0: Por lo menos unos 20 metros aproximadamente. 18-20 metros
1: diagonal al portero Óscar Suárez en el elenco de Atlético Oriente. Ordena su barrera, está ordenando su barrera Óscar Suárez. Se pondrán tres hombres para contener y frente a la pelotita, ¿quiénes se van ubicando, Marcelo?
0: El número 14, Malleco Unido, Benjamín Oreste, y no veo el número del otro.
1: Creo que Pepi.
0: El Pepi, exactamente. Benjamín Oreste y el Pepi ahí por disparar el tiro libre en favor de Malleco Unido.
1: Ahí está entonces Oreste con la 14, con la 23, Navarro, para darle esa pelotita. ¡Ojito! ¡Ojito que puede llegar de balón detenido! Estamos en 16 para 17. Va a venir la orden del juez. Le va a pegar Oreste. ¡Le pegó! Se estiraba para la foto Óscar Suárez. La pelota pasó por sobre el travesaño. Avisa Malleco Unido. Buen tiro libre. Buen argumento. Esto ya, Marcelo, en 17 minutos de la primera fracción.
0: Muy, muy bueno el lanzamiento de Oreste. Le falta un poquito bajar quizá el balón, pero bueno, un buen acercamiento de Malleco, de un balón detenido por una infracción que para mí era innecesaria del defensa de Atlético Oriente, pero bueno, nos estamos acercando por tiros de esquina, por tiro libre, así que viene pronto el gol para la apertura del marcador para Malleco Unido.
1: Saludos a la gente que nos ve en el zapping y nos manda fotitos ahí de cómo nos ve en el 176. Nos están viendo en Valparaíso, nos están viendo en Iquique, nos ven en Angol a través del zapping. Mándenos fotos también lo que nos ven en Mundo. Estamos en el minuto 17 para 18.

0: Pelota que recupera Magic Unido en el fondo. Ahí va saliendo el Benja. Oreste, entre tres jugadores, salió abriendo. Cae al Manu. Ahí está el de Magic Unido. Aravena la retrocede para su compañero Zúñiga. Este la deja con Navarrete. Navarrete con Calupi. Calupi ahora con el Bicho, que se ganó la titularidad del Bicho.
1: Así es. Entró de reemplazo en el partido con Puente Alto y nunca más soltó la titularidad Vicente Garrido.
0: Ahora la pelota la tiene el Tolo. Ahí está Tolosa. Ojito que Mayeco está dentro del área. Quiso pegarle al arco Tolosa. Le pusieron la pierna a ese balón. Viene el centro de Calupi. Pasado. Se estiró. Oscar Suárez se quedó con la pelotita. Otra vez avisa Mayeco Unido. Es más, el León de Nahuel Buta, Marcelo.
1: Se está ladeando la cancha hacia la defensa de Atlético Oriente. Así que estamos golpeando la puerta. Esperamos que se nos abra pronto el portón para poder iniciar el marcador en favor de nuestros Leones de Nahuel Buta. Muy bueno el lanzamiento de Moisés Calupi.
0: Allá del otro lado vemos la bandera de la Barra Viajera. ¿Cuántas veces he visto esa bandera en distintas ciudades del país?
1: Sí, de verdad. Bueno, nosotros somos la nueva versión de la Barra Viajera, porque en los años 80 también supe que había otra Barra Viajera. Y acá estamos varios, de no solamente de la región metropolitana, sino que de San Fernando, de Chimbarongo. Tenemos personas de Valparaíso, de Angol también, que se fueron para Angol ahora. Así que estamos cada vez reclutando más personas para que puedan estar en nuestra barra y acompañar a Mayeco cuando venga a la zona central este año 2026.
0: Bien, hay que ver si la... Y le pregunto a usted allá, hay que ver si que la notificación está llegando del de acá o del de allá. Me parece que hay que ver aquello. Bien. Vamos al campo de juego. Hay un hombre tendido, Marcelo.
1: Sí, vi ahora, después que salió el balón hacia el sector donde está la banca de Mayeco, después miré hacia la cancha y estaba el jugador de Atlético Oriente, el número 8, en el suelo, que es el Zúñiga.
0: ¿Es el hombre que está tendido? ¿Me lo asegura?
1: Sí, no voy a ver el número. Estoy bien piti, por eso uso lente.
0: Ah, somos colegas.
1: No, la verdad no veo bien el número.
0: Somos colegas, perfecto. Estamos muy atentos también al grupo de Pasión Roja aquí, todo el equipo, desde allá, desde Angol, desde acá, desde la capital del país, para este tiro libre que se va a dar en 20 para 21 minutos de la primera etapa. Cardumen de celestes y rojos en el área de Mayeco Unido. Viene la orden del juez, jugada de inteligencia. Mira cómo la buscaban en línea de fondo, va a ir el centro atrás, pero balonazo pasado. Se ahoga el peligro en el área de Mayeco Unido. Pudo haber sido más. Era buena, era de laboratorio.
1: Sí, fue una jugada inteligente de la delantera de Atlético Oriente, que favorablemente para nosotros no tuvo un buen final. Antes de seguir, quiero dar otro saludo a nuestros amigos del grupo de los Sin Censura, que deben estar atentos a nuestra transmisión. Así que un saludo para cada uno de ellos, para el Galleta que está en el norte trabajando y atento a nuestro partido.
0: Un saludo ahí para Marcelo Vidal, el ojito de piscina.
1: Ah, ya. Saludos, ojito de piscina.
0: Vamos al terreno donde la pelota va a salir, va a abandonar. Tenemos saque lateral, lo juega rápidamente el Bicho, lo deja con Oreste. Oreste hace la pausa, quiere combinar por allá con Caro. Recibió Caro, lucha Caro para proteger esa pelota. La cambió para el Manu Aravena, no alcanzó a llegar el Manu a esa pelotita. Tenemos saque lateral defensivo que juega rápidamente el elenco de Atlético Oriente. Ahí va a colaborar el Maxi Aravena. Hizo la mague, pero le pincharon la pelotita. Y el juez asistente indica que tenemos saque lateral, que rápidamente juega el elenco local. Ahí tiene que retroceder porque la presión de Mayeco Unido es buena en el fondo. Está bien aplicado en todas sus líneas Mayeco Unido.
1: La verdad es que sí, está muy muy aplicado. No hay sectores vacíos en el equipo. Y eso nos da tranquilidad y seguridad para hacer un buen juego. Así que esperemos se mantenga así y poder llegar pronto y seguir atacando a la defensa de Atlético Oriente.
0: ¿Qué podríamos decir que está faltando?
1: El gol.
0: La chaucha para el peso, ¿no?
1: Así es.
0: La chaucha para el peso. Pelota que sale fuera del terreno de juego. Tenemos 22 para 23. Lo vives, lo sientes a través de Pasión Roja por Teleangol y sus múltiples plataformas. Hoy somos locales. Eo, eo, eo. Somos locales acá en la capital de nuestro país con este 0 para Atlético Oriente, 0 para Mayeco Unido. Gracias a todos quienes también nos envían sus saludos, nos están enviando sus audios. Pueden seguir enviando sus audios a +56452746244. Te damos pelota en el entretiempo. Vamos a estar escuchando todo lo que nos envíen ahí a través del WhatsApp. La pelotita la tiene el Maxi Aravena. Pasó el Maxi, el centro. La pelota se dio un paseo. Fue un paseo de Fantasilandia en el área del equipo de

0: Diego Oriente, rebotó en la pierna de un hombre del equipo local y tenemos córner, Marcelo Vidal Godoy.
1: Córner número 2 para Malleco Unido, la vi adentro, llegué a saltar aquí pero no grité. Pero
0: sí, yo pensé que íbamos a pasar para abajo, yo dije que íbamos a pasar de largo con el salto que dio Marcelo. Estamos en 23 para 24. Ojito, ojito que le va a pegar Tolosa, va a caer allá en el segundo palo, el cabezazo de Navarrete que en todos los tiros de esquina se suma en labores defensivas y ahora va saliendo el elenco local, por ahí va jugando Kevin Aranda, quiso combinar por allá más adelante con otro compañero que recibe la marca ahí del de Malleco Unido, bien en el piso, bien en el piso, bien Aravena, el Manu para echar esa pelota fuera del terreno de juego, dando cuenta del cuerpo que tiene el hombre, ¿eh?
1: No le creyó los amagos al jugador de Atlético Oriente, muy bien ahí Manuel Aravena, en no dejar pasar y en, bueno, sacar el lateral en favor de Atlético Oriente, pero no tuvo lo que quería el jugador local.
0: Cuidado, pelota hacia atrás, esos balones hacia atrás siempre son peligrosos, un centro atrás y dos cabezazos en el área son estadísticos, Marcelo.
1: Absolutamente, es gol casi seguro, por no decirlo seguro, así que atento ahí en la defensa. Lo bueno que hay Navarrete prende a garantía en nuestro Malleco Unido.
0: Tranquilo equipo, Yanangol, tranquilo Pipe, tranquilo César, a tomarse un calmatol que el problema era de acá. El problema está entre la ventana de la cabina y la parte posterior de la cabina. Se viene Malleco Unido, viene ahí el central del elenco de Atlético Oriente, era Emir González que enviaba esa pelotita fuera del terreno de juego. Será Tolosa el que va a jugar, el que se está repartiendo por todos los sectores. Se la dejó al Manu, Aravena. Ahí está el Manu que lleva en su espalda la número 19. Va buscando por allá a Caro, el cabezazo defensivo. Va saliendo, pero le queda al Pepi. Va a disparar el Pepi. ¡Le pegó el Pepi! Si esa pelota pasaba, era golazo. En 24 minutos de la primera fracción, el portero Oscar Suárez Razán echó esa pelota al córner, Marcelo Vidal Godoy.
1: Número 3 para Malleco Unido. Muy bueno el lanzamiento de media distancia ahí del jugador de Malleco. El arquero nuevamente la sacó con la uña para evitar el gol. Estamos cerquita. Como dije, falta solamente que se abra la puerta porque estamos tocando hace rato el pórtico de Atlético Oriente.
0: Cardumen de rojos y celestes en el área del elenco de Atlético Oriente. Viene el Pepi, el centro, el puñetazo, sale el portero Suárez, le cayó otra vez a Malleco Unido, por allá le queda el Pepi, centro rasante, pero el cabezazo defensivo, me parece que tendremos otro córner, Marcelo.
1: Número 4 para Malleco Unido, está golpeando Malleco, la defensa de Atlético Oriente está haciendo agua, vamos,
0: está
1: Malleco.
0: Calentito, ojito, ojito que está calentito, tiro de esquina nuevamente del sector derecho del ataque del León de Nahuel Buta. Cardumen de rojos y azul y celestes, perdón, no azules, en el área del equipo local. Va a centrar Tolosa, pelota que va buscando el segundo palo. Antes había un cobro, me parece que cobraba falta el juez del partido.
1: Sí, Navarrete se cargó en el defensa Atlético Oriente, bien sancionado. El lanzamiento libre en favor de Atlético Oriente.
0: Ahí está entonces para salir jugando desde el fondo el portero Oscar Suárez, que cuando uno dice que el equipo tiene como figura al portero, algo quiere decir del rival, ¿verdad?
1: Absolutamente, y de verdad, si no es por el portero de Atlético Oriente, ya por lo menos llevaríamos un par de goles. De verdad, la figura del partido para Atlético Oriente es su portero.
0: Ahí está luchando, guapeando Tolosa, le cobró falta al juez del partido. Lo cobró rápidamente, quiso robar Calupi, pero sí, le enganchaba la pierna antes. Le enganchó la pierna antes, usted lo vio más tarde, Marcelo, yo lo vi, pero en vivo y en directo y en HD. Lo cobró el juez del partido. No se pase de pato a ganso, dijo el juez del partido. Pase de pato a ganso, traiga la pelotita de vuelta.
1: Sí, no hay ya, cuando el árbitro marca la posición, los jugadores no pueden reanudar sin la orden del árbitro. Ahí marcó con la mano, que el silbato es el que manda.
0: Ahí están repartidos desde medio terreno hacia arriba los de Atlético Oriente, que entienden que los balones detenidos son una oportunidad de llegar, Marcelo, ¿verdad?
1: Hasta ahora ha sido la única, porque han llegado pero muy pocas veces y nuestra defensa y el portero han hecho muy buen trabajo.
0: Toco madera, no lo vayamos a quemar.
1: No,
0: ahora la pelota va cayendo en el medio terreno, el cabezazo defensivo ahí de Navarrete, el capitán. La fue dejando con su compañero por acá, que es el bicho, levanta la cabeza el bicho. El pase filtrado, muy buen pase, le fue cayendo a Caro. Tiene dos hombres en la marca, la media vuelta de Caro. Vamos a ver qué es lo que hace el 7 de los rojos. Se la dejó al Pepi, este tiene tiempo, tiene espacio. Quiso pasar entre medio de dos, le leyeron muy

0: la jugada. Mira lo que tuvieron que hacer porque recibían además la presión de por lo menos tres jugadores.
1: Tres o cuatro jugadores estaban ahí con los jugadores de Malleco. De verdad, la defensa de Atlético Oriente está nerviosa con la llegada de nuestro rojo de Nahuel Buta.
0: Ahí está Oreste, quiso poner otro filtrado, no lo entendió Tolosa. Le llegó al portero Oscar Suárez, que se va quedando con la pelota, y me quedo con ese último concepto de Marcelo Vidal. Está nerviosa la defensa.
1: Así es, y ahí lamentablemente hubo una desinteligencia de los jugadores de Malleco, que fueron los dos al centro. De haber leído mejor la jugada, quizás estaríamos cantando el primero.
0: Cuidado, pelota que va buscando ahí en el área, y esa es como una de las características que tiene este equipo, Marcelo. Un equipo que juega mucho al pelotazo diagonal. Así le hizo un partido muy difícil la semana pasada al elenco de Imperial Unido.
1: Así es, de verdad Atlético Oriente tiene un buen equipo en general. Hoy solamente que ha sido aplacado por Malleco, y Malleco está haciendo más que los jugadores de acá de la Metropolitana.
0: Pero todavía quiere que le cuente algo, queda mucho tiempo. Estamos recién en 28 para 29 de esta primera fracción. Si usted se está uniendo a nuestra transmisión, le contamos que esto está 0-0 desde acá, desde la capital de nuestro país.
1: Ahora va a sacar Malleco Unido, Vicente Garrido, creo que el que sale, sí, Vicente Garrido. Caro ahí.
0: Bien Caro ahí robando balón, le cayó otra vez a Caro, quiso pasar Caro, hombre al piso, hombre a tierra, le robó, sale, va a jugar rapidito el jugador Calupi, había falta, no lo indicó el juez del partido, dio ley de la ventaja, se viene Calupi, se metió al área, el centro atrás, le quedó a Oreste, no le quedó para su pierna, no le pudo pegar Marcelo Vidal. Llega, machaca Malleco Unido, ¿eh?
1: Sí, lo pilló desestabilizado lamentablemente. Ahora está ahí en el medio del área. Si no, pucha, muy bueno el pase hacia el medio de Moisés Calupi, si no me equivoco. Y Oreste estuvo a punto ahí, lamentablemente estuvo desestabilizado.
0: Ahí está Navarrete para el Pepi. Y lo que hacía falta en Malleco Unido en los partidos anteriores, hoy día se está viendo el juego en el medio, Marcelo Vidal.
1: De verdad, el equipo muy parejo, Malleco Unido, en las tres partes del campo. Y eso, como dije antes, nos da tranquilidad porque se ve un equipo parejo y empujando hacia la parte
0: de la... ¡Ay, caramba! Cuidado, bicho. La perdida ahí en la salida. Le queda a un peligroso hombre, pero Navarrete, el hombre de la garantía, el ex Universidad de Concepción. Este jugó Copa Sudamericana, tiene experiencia. Pelotazo de Tolosa que quiere buscar por allá al Maxi. Extrema recursos. Llega esa pelotita del centro y el portero Oscar Suárez, que está muy concentrado, se estiró y se quedó con la pelotita. Otra vez avisa Malleco Unido en 30 para 31 de esta primera fracción.
1: Una pelota que lamentablemente perdió saliendo Vicente Garrido, y ahí se notó la clase de nuestro capitán Navarrete, y casi sale nuevamente el gol de Malleco, pero el arquero nuevamente la figura de Atlético Oriente.
0: Sin duda, no por nada pasó de la banca a ser titular. El Cucho Salvatierra le dio hoy día la posibilidad de ir desde el minuto uno.

0: Pelota la tiene por ahí Céspedes. Ahí está Esteban Céspedes. Va en el fondo jugando con su compañero que es Emir González. Este la retrocede para el portero que tiene que salir a... a través del pelotazo, pelota que cae en el medio. Ahí la bajó de pecho el capitán. Perdió frente a la marca de Céspedes. Quiso poner un balón en profundidad, pero leyó muy bien el Manu Aravena, que está haciendo buen partido igual, ¿eh?
1: Muy buen partido, de verdad, también colaborando en el medio de la defensa. Muy bueno. Manuel Aravena en la parte izquierda de Mayo Unido.
0: Y ojo con las coberturas, ¿sabes? Porque cuando el Manu sube, inmediatamente Garrido pasa a ocupar esa
1: banda. Se pone a ese lado, exactamente. Hay un cambio de lado de Vicente cuando se necesita.
0: Ahora la pelota la tiene el Pepi. Ahí está. Navarro la va dejando para Garrido. Garrido que tiene tiempo, tiene espacio para amagar. La cambió para el Manu. Ahí está Aravena. El disparo de Aravena buscando por allá a Caro. Tiene tiempo y espacio. Vamos a ver lo que hace Caro. Envía el centro. Le pusieron el cuerpo a Oreste. La pelota sobró a todos. Saldrá fuera del terreno de juego. Tenemos saque lateral defensivo que favorece al elenco de Atlético Oriente, que lo empata 0-0 con Mayo Unido.
1: Entretenido el partido, de verdad, hasta ahora ha sido un encuentro muy entretenido y para nosotros de harta emoción, porque hemos estado muy cerca de abrir el marcador. Para que espero salga pronto, porque la verdad el nerviosismo abunda acá en la hueste de nuestros hinchas de Mayo Unido.
0: Estamos acá en el Estadio Municipal de la Comuna de Lo Barnechea. ¿Había venido usted alguna vez a este estadio, Marcelo?
1: ¿No? Había venido.

0: No, dos veces, cuando estábamos en segunda división, cuando jugó Malleco con Barnechea, precisamente. Y después, cuando Malleco descendió, estuvo un par de años sin participar. Estuve trabajando de algún modo con Atlético Colina ahora. Vine a una Copa Chile de Deportes Colina con Santiago Morning.
1: Cuando transmitíamos en radio y nos relataba desde acá Carlitos Muga.
0: Exactamente.
1: Saludos para Carlitos, ¿eh? Tiene que estar atento ahí el día de hoy. Hizo la cimarra Carlitos hoy día,
0: ¿eh?
1: No,
0: así es.
1: No está Carlitos acá en el estadio. Un saludo enorme para Carlitos Muga, el Luis Miguel del gol.
0: Autorizado así por su profe Juan Carlos González para la cimarra de hoy día.
1: Así como usted también, pues que se cambió de sala hoy día Marcelo Vidal.
0: Así estoy a préstamo.
1: Cuidado, centro peligroso al área, caía el jugador Osorio. El juez del partido le dijo, póngase de pie nomás, señor, párese, porque no había nada. Ahora la pelota la tiene por allá el jugador Maldonado, Douglas, la retrocede para Óscar Suárez, el portero en el elenco local. Estamos ya, le cuento yo, en 33, 33 para 34 de esta primera fracción, 0 para Atlético, 0 para Malleco Unido. Vamos a ver qué es lo que va a hacer Malleco Unido de ahora en más, los últimos 15 minutos. Le quiero preguntar, Marcelo, deme por favor las alternativas que tiene el Cucho Salvatierra en el elenco local.
0: A ver, en el... Ahí está, esperando que la tomara el portero Malleco. En el número 12, Benjamín Guerrero. El número 15, Álvaro Pilquimán. El número 7, Maximiliano Godoy. El 16, Felipe Jiménez. El 19, John Gómez. El 18... Suelín Palma y el sí. 21, Bastián Páez.
1: Ahí están entonces los dirigidos por el Agustín El Cucho Salvatierra en alternativa. Ya vamos a ir con los de Malleco Unido, porque la pelota la tiene Calupi. Calupi la fue dejando para el Pepi. Ahí está Navarro combinando por allá para el Maxi. Se quiere mandar el Maxi. ¡Uy! Le pincharon la pelotita, le robaron el balón. Se viene ahora el elenco de Atlético Oriente. Busca por acá, por el sector izquierdo, frente a la cabina de transmisiones donde nos pega el sol, pero ni te cuento. El Nacho Saldías la dejó por allá para Céspedes. Este la fue cambiando inmediatamente para su compañero, que es Osorio. Fútbol del elenco de Atlético Oriente. Estamos en 34 para 35 minutos de esta primera etapa. Marcelo, cuénteme los hombres de alternativa de Luis Pérez Franco.
0: A ver, de Malleco Unido son 5 los hombres de alternativa. El número 1, Joaquín Gutiérrez. El número 3, Tomás Oyarzo. El 6, Martín Oces. El 11, Gabriel Zúñiga. Y el 16, Alexis Lebu.
1: Ahí están entonces los de alternativa de Luis Pérez Franco. Marcelo, ¿dónde está el metro más cercano de este estadio?
0: A ver, son varios metros que pueden tomar desde Los Dominicos. Bueno, yo tomé, por ejemplo, la micro en el metro Manquehue y ahí tomé después la C01 que te deja aquí a un par de cuadras del estadio.
1: Ah, no es que usted se bajó del metro y se vino para acá, tomó una micro.
0: Exactamente, la C01 y de Los Dominicos hay que tomar la C09 y de verdad desde Manquehue hacia acá fueron casi 40 minutos.
1: Hizo combinación.
0: Así es.
1: Y tomó la C.
0: La C.
1: ¿Y usted tiene C?
0: Sí, tengo mucha sed.
1: Me imagino. Vamos al campo de juego, donde la pelota la va sacando ahí el equipo local. Cabezazo del Pepi. Le va a caer en segunda instancia por acá al jugador Fernández. ¿Sabe cómo se llama Fernández? Se llama Vicente.
0: Vicente.
1: Vicente Fernández.
0: Un cantante mexicano ahí. Le
1: mira,
0: falta el puro bigote y el sombrero mexicano, ¿no?
1: Vicente Fernández, lo tocamos bastante nosotros allá en Efecto Matinal de Teleangol Radio, nuestro matinal de lunes a sábado, de 9 de la mañana a 13 horas, Pasión Roja de 13 a 14 horas. Y tenemos también con nosotros a Larrizos, desde las 18:30 y hasta las 20:30 horas, acompañándonos Larrizo ahí en Frecuencia Rizo de miércoles a viernes, programación que crece en Teleangol Radio y Televisión. El balón le va cayendo por allá ahora a Garrido. Garrido que hizo buen partido cuando tuvo que ser alternativa de Oyarzo la semana pasada. Zúñiga. Dije Garrido, ¿por qué dije Garrido? Porque se llama Gabriel. Y mi mente loca hizo el...
0: Lo asociaste.
1: Lo asoció, exactamente. Cayó un hombre en el terreno de juego, Marcelo.
0: Sí, vamos a ver que se ponga él para saber cuál fue... Fue una jugada de juego, así nomás, no fue infracción, así que ahora el árbitro va a reanudar con balón neutral en favor de Atlético Oriente.
1: Pablito, ahí le estoy mandando el número que corresponde porque los viudos de la antigua Pasión Roja, Marcelo, y usted lo incluyo, ¿ah?
0: Yo me contaba hasta hace un par de semanas atrás como los viudos de la ex Pasión Roja.
1: Sí, tienen que enviarlo al +56 45 274 6244. Ahí nos envían su audio. En el entretiempo vamos a estar con todos los audios que nos caen, que nos llegan a través del WhatsApp

0: donde te damos pelota en Pasión Roja.
1: Bajó un poquito la presión de Mayek Unido, está dejando jugar un poquito, sí, en la zona defensiva Atlético Oriente. Esperemos se reactive nuevamente nuestros rojos para lograr el, ojalá, un golcito antes de...
0: Hombre al piso, hombre a tierra, robaba muy bien el Pepi, se la fue dejando al Benja. Oreste, este la toca con Caro, la protege Caro, la cambia otra vez para el Pepi. Este va a ir por derecha, por allá con el Maxi Aravena, pasa por la espalda el Manu. ¡Qué rápido! No le han creído ninguna, ¿eh? No le han creído ninguna. Quedó ahora para el Manu. Ahí está el Manu. Aravena, la media vuelta. La tiene que retroceder otra vez para el Pepi, el 23. Este con Calupi. Calupi va a abrir por acá con el Bicho Garrido, que adelanta sus líneas. Otra vez para Calupi, el 26 de los rojos. Este la dejó para Tolosa. Tolosa para Oreste. Oreste, vamos a ver qué es lo que hace. Si se juega la personal o retrocede. Retrocedió para jugar con el Pepi. Otra vez el Bicho. El Bicho levanta la cabeza. El Bicho se juega la personal. La fue dejando con Calupi, buena la jugada, a ver si llega Tolosa, alcanzó a llegar Tolosa, hombre al piso, hombre a tierra, tenemos saque lateral.
1: Sí, saque de banda en favor de Mayek Unido.
0: Casi, al ladito del tiro de esquina, buena la jugada, Marcelo, ¿eh?
1: Sí, muy buena, inteligente la jugada de Vicente Garrido ahí para dejar pagando literalmente al defensa de Atlético Oriente.
0: El Pepi, el centro, el cabezazo defensivo, allá van a proteger, se ponen de acuerdo. El Maxi Aravena con el Manu Aravena, los dos Aravenas juegan por la misma banda.
1: Así es.
0: Los dos rápidos.
1: No, muy, muy habilidoso, muy rápido.
0: Ahora tenemos un cobro ahí, una falta ofensiva que cobra el juez por ese sector. Cuando yo le cuento que estamos en 39 para 40. No sé por qué me ha pasado más rápido el partido en el primer tiempo hoy día que la semana pasada.
1: Es que ha estado entretenido el partido y además ha tenido mucha llegada a nuestro Mayek Unido. Entonces el tiempo se nos hace corto cuando nuestro equipo juega bien y tiene posibilidades.
0: Vamos a ver qué es lo que va a suceder en lo que resta de partido. Nos queda 4 y lo que diga el juez. No ha estado muy detenido el fútbol como para dar tantos minutos.
1: La verdad es que no, los jugadores han colaborado y el árbitro no se ha detenido en jugadas que son insulsas para detener el juego, así que también muy buena, buen cometido el árbitro.
0: No ha tenido mayores incidencias. La pelota llegó tranquilita a las manos del portero Nicolás Garrido, que juega su tercer partido como titular el día de hoy. El Nico Garrido, que ha sabido responder a la confianza de Luis Pérez Franco, ¿eh?
1: No olvidar que su partido debut tapó un penal mal sancionado, o sea, un penal mal sancionado para mi gusto, además que no invalidaron un gol, y ese, de verdad fue...
0: Todavía le pena a usted, Marcelo, sueña con ese gol anulado.
1: Ese gol fue muy mal invalidado, sí, de verdad, ahí se escucha mi palabrita.
0: Cuando usted le grita al hombre.
1: Ah, claro, porque fue muy malo, si no tenía por dónde. Y de verdad, muy buen debut de Garrido.
0: Esa es una paradoja más grande que la de Avengers.
1: Literalmente.
0: Un ex árbitro insultando a otro árbitro. Cosas que regala el fútbol, ¿no?
1: Como de repente me dicen igual los hinchas de Mayeco, cuando soy muy realista, me dicen que deje de ser árbitro, que sea más hincha.
0: Cuidado, Marcelo, que ahí la pelota le fue cayendo a Caro, se daba vuelta, pero antes alcanzó a llegar Emir para sacarle esa pelotita al León de Nahuel Buta. Pudo haber estado para Caro, que caramba, que no le quiere quedar la pelota. En esta era una muy buena oportunidad. Se viene el elenco local, se viene Atlético Oriente. Ahí está jugando por la banda. La pelota le cae a Osorio, levanta la cabeza Osorio, quiere poner un macé. Por allá sale el Nico Garrido, no se quiso complicar el puñetazo que le fue a caer al Maxi Aravena. Este tampoco se quiere complicar, buscó línea de fondo, la fue tocando para el otro Aravena, para el Manu, hombre a piso, hombre a tierra, balón que sale fuera del campo, tenemos saque lateral que favorece a Mayek Unido, esto en 41 para 42 de la primera fracción.
1: Ese pie del jugador de Atlético Oriente fue con una gilet, como se puede decir, porque el jugador de Mayeco terminó rengueando, ahí va, se nota, trotando nomás porque fue fuerte, muy fuerte, sin infracción, pero fuerte.
0: Saque lateral que va a caer en el área, me parece mucho, así es, buscaba pivotear por ahí, la pelota rebotó en el hombre de Mayek Unido y vamos a tener córner, Marcelo.
1: Número 2 para Atlético Oriente desde el sector izquierdo de nuestra zona defensiva.
0: Tenemos 2 para Atlético Oriente, 4 para Mayek Unido en lo que va de partido. Cardumen de rojos y celestes. Se parece un poquitito al color de la celeste de O'Higgins, ¿eh? Un poquitito.
1: Sí, la verdad es casi el mismo tono de O'Higgins de arrancado.
0: Ahí está, vamos al campo. Tiro de esquina, lo jugaron en corto, peligroso, la media vuelta y nos vamos a ir a otro tiro de esquina.
1: Número 3 para Atlético Oriente. Oye, muy bien ahí la defensa en todo caso.
0: Ojito con Salvatierra que tiene varias jugadas preparadas, ¿eh?
1: Sí.
0: Lo hizo también con Imperial Unido, está repitiendo la fórmula acá. Cardumen de celestes y rojos. Va a venir la orden del juez, el tiro de esquina desde el sector derecho, pelota que cae en el área chica. La conectaba muy mal. Quería conectar a...

0: Matías Osorio. En definitiva, la pelota sale fuera del terreno de juego. El balón detenido siempre es un buen argumento para llegar cuando no puedes llegar por jugada, Marcelo Vidal.
1: Sí, quería pegarle de volea al jugador de Atlético Oriente. Menos mal le pegó con el tobillo porque se fue lejos el balón de la zona defensiva de Mayocó.
0: Ay caramba, diría Bart Simpson. Emir González estuvo ahí para resarcirse de aquella jugada. La fue dejando ahora con el Nacho Valenzuela. Ahí está el otro central del elenco de Atlético Oriente. Va saliendo por el sector derecho, donde ya están las bancas de ambas escuadras. Trabajan ambas escuadras, pero están los muchachos de Mayeco Unido ahí muy concentrados en lo que ocurre en el terreno de juego, entendiendo que no van a haber modificaciones en esta primera etapa.
1: En el primer tiempo no se ven modificaciones. El equipo ha jugado parejito, de verdad, muy bien. Parejito, pero bien. No parejito, pero mal, por si acaso. Ha estado parejo, bien en la línea, así que esperemos se mantenga así. Espero que llegue luego la apertura del marcador en favor de Mayeco Unido.
0: Ahí estaba con el balón Céspedes. Tiene que retroceder para que juegue ahí desde el fondo. El que jugaba era precisamente Valenzuela. El fútbol en la entrada del área. Quiere hacerse espacio. Era Aranda la media vuelta ahora para encontrar a Osorio. Le pinchaba muy bien. Le cayó a Oreste. Ahí está el Benja. El Benja que se juega la personal. Le fue a dejar la pelotita al Maxi Aravena. Eso es falta. Le pregunto, don Marcelo Vidal, porque hoy día me doy el lujo de tener un comentarista y un ex árbitro. ¿No era para amarilla eso?
1: Esa era, sinceramente, para amarilla, sin duda, porque fue solamente al bulto, ni siquiera con la intención de poder disputar el balón. Mal ahí, primer error grave del árbitro central, que quizás puede condicionar, porque ya al tener amarilla estaría condicionado al jugador de Atlético Oriente.
0: Gracias, Pipe, por favor, concedido. Gracias, Pipe. Gracias, César. También don René, que están haciendo fuerzas desde allá, desde la capital de la provincia de Mayeco, transmitiendo para todos los hinchas de Mayeco Unido, para toda la provincia. Queremos invitar a Renaico, queremos invitar a Los Sauces, a Purén, a Traiguén, a Coyipulli, a Victoria, a Curacautín, a todas esas ciudades a unirse como mayequinos y apoyar al León de Nahuel Buta, que lo ha estado pasando muy mal en lo administrativo, Marcelo.
1: La verdad es que sí. Esperamos que eso se pueda solucionar pronto, que salga luego las indicaciones de los estamentos correspondientes para poder estar una tranquilidad que de verdad es necesaria para la dirigencia, para los jugadores, el cuerpo técnico y nosotros como hinchas. La verdad es un tiempo muy apremiante para nuestro Mayeco Unido.
0: Ahí le cayó la pelotita a Tolosa. Tolosa con Oreste. Oreste para el Pepi. La media vuelta del Pepi. No, era Aravena el que tenía la pelotita. Ahora sí recibía el Pepi. El fútbol de Mayeco Unido lo va recibiendo por acá. Calupi quiere pegar, quiere probar de distancia. Le cayó a Caro. La protegió Caro. Puede estar, puede ser, puede estar, puede ser. ¡No! Mayeco Unido en el 45 de la primera fracción. Mayeco Unido de Camarín se va a ir en ventaja en esta primera etapa, ganando en la quinta fecha del campeonato de tercera A al equipo de Atlético Oriente.
1: Uf, merecido, muy merecido el gol de Mayeco Unido. Muy bien ahí el número 23, Cristian Navarro, al conectar ese pase espectacular desde la zona derecha de Mayeco. Y de verdad, él va ganando en este momento el equipo que merece ir ganando, porque Mayeco golpeó, golpeó, golpeó, hasta que logró abrir el marcador en las postrimerías del primer tiempo. Atlético Oriente 0, Mayeco Unido 1. ¡Vamos, Mayeco!
0: Como hubiera dicho mi abuelita, tanto alcántara al agua, Germán, que se rompe. Y se rompió en el 45 y lo terminó en el 46. No va más este partido de la primera fracción. Le vamos a decir a la palita que nos deje la cámara ahí nomás y se venga detrás de la cabina para que tome sombrita, para que descanse un poco. Vamos a pedir apoyo desde allá, desde la capital de la provincia de Mayeco, en imágenes, después de los comentarios de nuestro colega Marcelo Vidal Godoy, que nos resume esta primera fracción en que Mayeco Unido lo gana por 1-0. Gol del Pepi Navarro en 45 de la primera fracción.
1: Bueno, Germán, tal como dije, después del gol, después de tu relato espectacular del gol de Mayeco Unido, va ganando el equipo que merece ir ganando, porque de verdad Mayeco golpeó, como dije, golpeó varias veces el arco de Atlético Oriente y lamentablemente, por la buena actuación del portero de Atlético Oriente, que hay que destacarlo, Mayeco no tiene más goles, porque de verdad, por último, unos 3 goles debía haber llevado Mayeco sin la actuación espectacular.

0: Espectacular del portero, pero de verdad, golazo del número 23 de Malleco Navarro, de verdad un pase espectacular de la zona derecha de Malleco Unido que descolocó la defensa local. Y nos vamos al descanso, mereciendo este triunfo por 1-0 ante Atlético Oriente a Carlos Barnechea.
1: Y con los aplausos y con los vítores y con los gritos, veíamos las serpentinas, veíamos los globos, veíamos las banderas ondearse acá en el estadio municipal de la comuna de Lo Barnechea, porque esto fue como si lo hubiéramos pedido, Marcelo. Estuvimos todo el partido diciendo, ataca Marcelo, machaca Marcelo el elenco de Malleco Unido, y en el 45 regala este gol que no te da para estar tranquilo, pero te da para manejar lo que puede ser la segunda fracción.
0: Así es, ahora tiene que ser inteligente Malleco Unido y tiene que saber jugar con el nerviosismo de Atlético Oriente, porque tal como dijimos al comienzo, de perder Atlético Oriente con el triunfo que tuvo Cabrero, quedaría colista de la división. Entonces no es menor el resultado que está teniendo Malleco, y tal como tú dices, quizás fuimos majaderos en que Malleco merecía el gol, debía estar ganando, y se logró, porque de verdad Malleco fue mucho más que Atlético Oriente en este primer tiempo a Carlos Barnechea.
1: Oye, si Coca-Cola es exitoso en Chile, porque Don Memo tiene ahí a la Coca-Cola. Saludos, Don Memo. Oye, vamos con nuestro WhatsApp, donde te damos pelota. +56 45 274 6244. Nos mandó su audio Don René, lo escuchamos.
2: Excelente transmisión, muchachos. Felicitaciones, Germán. Felicitaciones, Marcelo. A Pablita, un gran abrazo de aquí, desde Angol. Le deseamos el mejor de los éxitos en la transmisión, y aquí apoyando a Malleco. Vamos, Malleco. Nos traemos los 3 puntos, carajo.
1: +56 45 274 6244. Te damos pelota en Pasión Roja. Ahí nos mandó un audio el Kelo.
3: El 15 grado 1 tirado para 2. Sí, por lo que me dijeron los doctores. Pero hoy día fui a donde una señora que arregla y suelta los tendones, de esta señora antigua, que me hizo ver de todos los colores.
1: Bien, el 15 grado 1, el 15 grado 2, lo que puede ser del Kelo. Fue donde una curandera y se fue a ver también el pie, ahí a recuperar nomás Kelo, a recuperar. Guillermo Velázquez dice, hola muchachos, mucho éxito para la transmisión de hoy por acá. Guillermo Velázquez, un abrazo Germán, un abrazo Marcelo, que estén muy bien y ganaremos. Sí que sí, hasta el momento se gana acá en la comuna de Lo Barnechea. Nos llega otro audio por acá. ¿Quién es el que envía este audio? César nos envía el siguiente audio que escuchamos. Te damos pelota en Pasión Roja en el +56 45 274 6244. No te olvides que tú también nos puedes enviar tu mensaje y nosotros gustosos te escuchamos acá en nuestra transmisión a través de Teleangol Radio y Televisión. César, te escuchamos.
4: Amigo, ¿cómo estás? 1-1, mami. Casa. Quiero mucho, mamita. Mucho. Cruza el partido, Malleco. Eso, amigo.
1: Ahí, Julito, gracias por ese mensaje al +56 45 274 6244. Por acá nos llega otro mensaje de Adrián. Te escuchamos, Adrián.
5: Buenas tardes. Acá, Adrián Mella. Viendo el partido de Malleco Unido Atlético Oriente, un 1-0 justo por lo que hizo el primer tiempo Malleco, pero sí creo que le falta un poquito más profundidad al equipo. Pasa el balón con más intensidad, no aprovecha mucho la presión de jugar a la vena. Por ese lado, ahí está la salida, pero en resumen, es que el equipo bien plantado, mejor el mediocampo comparando el partido con Cabrera. Así que justo resultado del primer tiempo. Espero que el segundo tiempo se mantenga la forma, el modelo de juego. Pero sí, insisto, dale un poquito más de profundidad cuando tengan el balón en los pies.
1: Gracias por ese audio que llega al +56 45 274 6244. En Pasión Roja te damos pelota. Nicole Herrera nos envía también el suyo.
6: Hola, hola Germán, buenas tardes. Acá nosotros los Agurto Herrera, junto al tío Remy, viendo el partido, y a Martín Tejo. Así que saludito acá de parte de nuestra familia. Excelente la transmisión.
1: Gracias, Nicole. Nos llega también un saludito acá del Pompe, ¿eh? Pomperio Olegario nos envía su audio al más 56452746244.
7: Buena, buena, mi ganchito de Teleangol. Gracias por traerme esa alegría a la distancia, puñor. Un abrazo grande desde aquí de Angol, puñor, desde nuestra linda tierra. Abrazo para usted, Germán, para todo ese equipazo de Teleangol, para mi querido amigo Marcelo. Ahí que está. El ex árbitro Piñón. Oiga, el hombre los mantiene al detalle con cada jugada, así que un abrazo grande para ese equipazo que está haciendo toda la transmisión de Teleangol y gracias por la alegría que nos están dando en este minuto. Vamos por más, Mayeco Mircale.
1: Gracias, Pompe, por ese audio. Saludos también para nuestro querido Popo Jara, buena papito, que lo está viendo a través de Teleangol Radio y Televisión. Por aquí dice Alejandro Bastía, saludos para la ciudad de Lebu. Aguayo Alexis, Lebu Aguayo Alexis. Ah, claro, sí. Y a Jano, que están viendo al León de Nahuel Buta. Un abrazo para ustedes. Nos llega por acá un audio de la Marce al más 56452746244.
8: Hola, soy Matías Campo, represento a Mayeco Unido. ¡Vamos, Mayeco Unido, que podemos ganar!
1: ¡Claro que sí! ¡Vamos, Mayeco Unido, que podemos ganar! Nos vamos a quedar acá en la cabina porque ha llegado un hombre que en la semana nos dio una sorpresa muy linda en Teleangol. Un hombre que muchos de los que escuchan Teleangol y muchos de los que escuchan el matinal, Efecto Matinal, comúnmente escuchan a un hombre que nos envía audio desde allá, desde Ciudad de México. Siempre dice, los saluda, les envía su audio, nos pide canciones. Él se hizo hincha de Mayeco Unido desde allá de la distancia. Bautizado por nosotros como el hincha mayequino mexicano y está con nosotros hoy día acompañándonos acá en la cabina nuestro querido amigo Tonatiuh Vargas. Tonatiuh, ¿cómo está usted?
9: Hola.
1: Bienvenido nuevamente a los micrófonos de Teleangol.
9: Hola, hola a todos, un saludo. Pues sí, ahora me tocó estar acá en tierras chilenas y coincidió que el equipo jugaba aquí en Santiago. Entonces llegué un poquito tarde por el transporte, no conozco bien la ciudad, pero ya estamos aquí. Justamente me aparezco en el estadio y cae el gol de nuestro equipo.
1: Mira, oye, este hombre el otro día cuando llegamos en gol llovía chuzo. Llovía acá, de tan lejos iba a llegar a nuestra ciudad, se iba a hacer hincha mayequino y caramba, qué bonito esto que nos da el fútbol. Porque lo más seguro, ahora Tonatiuh, con esa camiseta va a contagiar a muchos allá en México.
9: Claro que sí, de hecho ya ves que en el hospital yo pongo la estación y varios de los chicos me preguntan, oye, ¿y qué música hay allá? Y oye, ¿cuál es el equipo de allá? Entonces yo les expliqué cómo fue que me hice pues parte del equipo de Mayeco Unido y justamente ahorita me tardé un poquito, era un trayecto un poquito largo, pero llegamos, es una ciudad bonita, tiene un paisaje bonito, entonces me agradó venir hasta acá.
1: Bien, pues, don Tona, lo vamos a dejar cuando termine el partido, vuelva para acá, lo vamos a dejar liberar ahí para que conozca a la gente, para que vaya a dar su vueltecita, mientras nosotros vamos a continuar acá nuestro trabajo de cabina. Al término del partido venga también a colaborarnos aquí y esperemos que comentemos un triunfo.
9: Claro que sí, claro que sí. Saludos a todos y estamos en un ratito viéndonos.
1: ¿Un pronóstico para el segundo tiempo?
9: Dos más.
1: 3-0, dice. Esa es la idea, esa es la energía. El Dios del Sol nos deja ese pronóstico para la segunda etapa. Muchas gracias, Tonatiuh. Ahí nos vamos a estar
9: saludos, sacando
1: fotitos con el hincha mayequino mexicano. Viene por acá otro hincha que se las grita todas, ¿ah? Se las grita todas en el bus, se las grita todas acá en el estadio. ¿Cómo está, muchacho?
10: Bien. Y le quiero mandar un saludo a mi familia.
1: Díganos quién es usted primero.
10: Domingo Guzmán.
1: Don Domingo Guzmán, un fiel auditor, un fiel hombre de las transmisiones y un fiel hincha de Mayeco Unido. ¿A quién le quiere mandar el saludo, Domingo?
10: A mi tata, Juan Rojano, a mi tía llamada Irma y a mi abuela llamada Carmen Roja.
1: Y a toda la familia.
10: Sí.
1: Ya, pues, Domingo, siga disfrutando. Ojalá se grite unos dos goles más, pues. ¿Cierto? ¿Cómo le grita a usted a la gente?
10: No puedo decir insolencia, capo.
1: No, pero no diga insolencia. Me parece, es un caballero, es un señor. Pero ¿cómo le dice a la gente cuando grita el CH? A ver.
10: ¡Atención, mayiquero corazón! ¡CH!
11: ¡Sí!
10: ¡Égole!
11: ¡Le! ¡Sí! ¡Le! ¡Mayeco Unido de Chile!
1: Muy bien, Domingo, ahí, el Dominguito no falla, siempre, siempre atento, siempre atento. Vamos con nuestro tablón virtual que nos escribe nuestro WhatsApp, el más 5645-274-6244. El Galleta andará con la...

0: lo que está escribiendo. Es más antiguo que el hilo negro y nos manda texto. Acá con un sueño aún acostado, dice, viendo, apoyando a Malleco. Mientras ustedes tienen calor un par de kilómetros más arriba, hace un frío que les encargo. Saludos para el galletita ahí. Gerardo Viveros nos envía su audio al más 56452746244.
1: Vamos, Malleco. Hay que ganar el segundo tiempo. Hay que pegarle de fuera al área. El arquero va a estar contra el sol. Así que vamos por el segundo y el tercero. Vamos, Malleco, a ganar hoy día.
0: Vamos a ir a Angol, a un pequeño corte, y luego estaremos de regreso para revisar más audios y para ver un poquito de la previa del segundo tiempo de este Atlético Oriente 0, Malleco Unido 1. 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

0: Buenas tardes, amigos de Pasión Roja. Estamos acá de regreso en el Estadio Municipal de Lo Barnechea y tenemos acá una gran visita, una visita ilustre, un parlamentario por nuestra zona, Eduardo Cretón. Le queremos dar la bienvenida y primero saber cómo está, cómo fue que llegó acá, qué le pareció el partido y, bueno, las impresiones y lo que espera de aquí al final de este partido. Ya está por comenzar el segundo tiempo. Buenas tardes.
1: Buenas tardes, bueno, contento de estar acá, agradecerle ahí a mi amigo Luis Iriarte Angol, que me hizo hincha de Malleco. Ya llevamos harto años siguiendo el equipo y contento de estar acá. Justo tenía un par de reuniones acá en Santiago y dije, bueno, aprovechemos la tarde para ver fútbol. Y la verdad es que impresionante la cantidad de gente que trae Malleco de visita. Estamos acá en Lo Barnechea y parece que fuéramos locales. Así que la verdad, contento de poder siempre estar ahí colaborando con el equipo. Creo que es una institución deportiva, si es que no la más importante de la provincia de Malleco, que tanto nos cuesta en el deporte. De repente ahí en básquetbol alguna vez podemos hacer algo, pero en el fútbol sin lugar a dudas que Malleco unido es la institución más grande que tenemos y contento de estar acá acompañando. Así que esperemos que ahora este segundo tiempo hagamos que sea un golcito más y nos llevemos los 3 puntos.
0: Absolutamente, muchas gracias por las palabras. Mire, por todo es sabido la situación que está pasando con Malleco en la parte administrativa. Primero agradecerle por también ser parte uno de nuestros socios. Si quiere hacer un llamado para la gente, este es un llamado más allá de lo político, un llamado por nuestra gente, por nuestro club, el que, como usted dice, nos representa a nivel nacional. Entonces, sinceramente queremos que pueda hacer un llamado a los angolinos, a los habitantes, bueno, incluso a los adoptivos de la provincia de Malleco, a que se hagan socios de nuestro Malleco.
1: Sí, mire, algo que me llamó mucho la atención es que ahí la barra decía, ¿a dónde vienen? Había gente purén, había gente de Los Sauces, gente de Victoria, gente de toda la provincia.

0: colores políticos. El deporte es algo que nos mueve, que permite que muchos de estos jóvenes el día de mañana puedan ser profesionales y salir adelante. Así que hay que apoyarnos.
1: Muchas gracias, diputado. Esperemos tener un buen triunfo y para llegarnos contentos a Angol.
0: Ojalá, ojalá.
1: Vale, pues aquí ahora estamos con Germán Pereira para iniciar el segundo tiempo de Malleco con Atlético Oriente en Lo Barnechea.
2: Ajustando cronómetros, todo listo, todo dispuesto para la segunda fracción, la segunda etapa acá en el Estadio Municipal de Lo Barnechea. Marcelo Vidal Godoy, fútbol a punto de comenzar, lo vives, lo sientes a través de Pasión Roja por Teleangol Radio y Televisión. Mira su cronómetro y nosotros estamos a punto de dar inicio a esta segunda etapa, ajustando nuevamente los cronómetros. Ahora sí que sí, esperamos la orden del juez del partido. Gracias por todos sus audios que nos envían al más 56452746244. Vamos a estar muy atentos una vez finalizada esta segunda fracción con todos esos audios que nos caen a través de nuestra transmisión. Inicia la segunda etapa, comienza el segundo tiempo de este Atlético.
3: Vamos, Malleco, hay que ganar Malleco el segundo tiempo. Hay que pegarle de fuera del área, le quiero estar contra el sol. Así que vamos por el segundo y el tercero. Vamos, Malleco, a ganar hoy día.
2: Comienza a molestar también acá en la cabina. La pelota está en poder del elenco de Atlético Oriente, centro peligroso al área que llegó a las manos del portero Nicolás Garrido, que se fue quedando con esa pelotita. Estamos viviendo los primeros segundos, los primeros argumentos de esta segunda etapa. Con la pelota, el capitán Navarrete y el pelotazo que llega a tres cuartos de cancha. Por allá lucha, guapea, Caro. Dos hombres para ir a ese balón. No se prestó para libros, no se prestó para complicaciones. El jugador Valenzuela envía la pelota fuera del terreno de juego. Tenemos saque lateral ofensivo que ya juega rápidamente Malleco Unido. Por ahí la pelota la tiene Calupi. La fue combinando con Garrido. La pelota sale fuera del terreno de juego. Garrido rápidamente ahora buscando por allá a su compañero que era Oreste. Pelota que otra vez sale fuera del campo de juego. Vamos a un nuevo saque lateral. Hombre que cae ahí en la entrada del área. Póngase de pie nomás, le dice el juez del partido. Estaba muy cerca de la jugada. Roba Malleco Unido. El centro rasante, peligroso. La tiene que sacar el elenco local a través del pelotazo. Desahogada porque se metía un hombre de Malleco Unido. El balón lo tiene ahora por ese sector el jugador Pablo Araya. La perdía Araya, la recupera Araya. Ahora sale fuera del terreno de juego, donde tenemos saque lateral defensivo que favorece a Malleco Unido. Le cuento yo, estamos en 1-2 de esta segunda fracción. 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Pelotazo que lo retroceden por allá para que juegue el central. Ahí está Emir González. La va dejando con Suárez, su portero, en esta oportunidad titular en el elenco de Atlético Oriente, saliendo por la banda izquierda. Por allá juega Troncoso. El fútbol en el elenco de Atlético Oriente tiene que retroceder porque la presión de los hombres de Malleco Unido es más fuerte, es más grande. Ahora la pelota otra vez en el fondo y ahí tiene que tratar de salir jugando y ahí tiene que tratar de armar los dirigidos de Agustín El Cucho Salvatierra. Estamos en 2-3 de esta segunda fracción. Pelotazo diagonal que buscaba por acá, por este sector, al jugador Douglas Maldonado. Balón que sale fuera del terreno de juego y le favorece al elenco de Malleco Unido, que lo gana por 1-0 como visitante acá en el Estadio Municipal de la comuna de Lo Barnechea. Balonazo que tendrá que jugar el elenco de Malleco Unido. Ahí buscando al Manu. El que cabeceaba era Aravena. Cuidado que le fue quedando a un hombre del elenco de Oriente, de Atlético Oriente. El que disparaba era el Benja Troncoso. Pelota que sale fuera del terreno de juego. Tenemos saque de fondo que favorece a Malleco Unido, que lo gana por 1-0. Que tiene la tranquilidad del resultado, pero un gol es para no estar tranquilo. Un gol es para seguir aplicándose, para mantener lo que ha estado haciendo el León de Nahuelbuta en la primera fracción y en lo que va de este segundo tiempo. Ahí quería bajar la pelota Caro, el 7 de los rojos, el ex Cabrero en el elenco de Malleco Unido. El sol, vuelvo a repetir, baja acá en la capital de nuestro país y nos da de frente en la cabina de transmisión.

0: donde nuestro colega Marcelo Vidal está ahí prestándonos labores ahora en cámara, supliendo a la palita que ya viene de regreso. Tranquila la familia ahí, ya viene de regreso, viene en recuperación. La pelota la tiene por allá el ingresado en esta segunda etapa, Suelin Palma. Uno de los cambios, las modificaciones del técnico Agustín Salvatierra para esta segunda fracción. Estamos ya en 4 para 5 minutos de esta segunda etapa. La pelota la va a jugar por allá Tolosa. Tolosa para el Maxi, para Vena. El cabezazo de la central de Mayor Pulido cuando hay una falta. Tenemos tiro libre defensivo por una falta en contra de, me parece mucho, el Pepi en el elenco de Mayor Pulido. Vamos a pedirle ahí la colaboración a nuestro colega Marcelo Vidal, que vuelve acá a la cabina de transmisiones.
1: Aquí estamos, sí, muy fuerte la infracción acá. De hecho, me salió hasta un grito ahí en la cámara porque fue muy, muy vehemente el jugador de Atlético Oriente en contra del jugador de Mayor Pulido.
0: ¿Dice usted que podía haber sido algo más?
1: La verdad es que sí, fue muy fuerte. Aparte, lo que sonó fuerte es una muy, muy dura jugada en contra del jugador del Rojo Nahuel Huta.
0: Recordemos

0: bien Navarrete para sacar esa pelota. Luchaba por ahí Céspedes. Ahora el que le roba la pelota es el Pepi. Le cayó al Maxi. Ahí está Aravena. Aravena se juega la personal. Quiso pasar con la espalda. Quiso pasar entre dos. Pero el que le robaba era Suelen Palma, el jugador del elenco de Atlético Oriente, que ha entrado y ha sido más protagonista. Es bueno de Suelen Palma, el 18 de los celestes, Marcelo Vidal.
1: La verdad es que se ha visto movedizo el 18, así que hay que tener mucha atención por la parte izquierda de nuestra defensa, porque es muy escurridizo el blondo mediocampista delantero quizás de Atlético Oriente. Hay que estar atento también con las determinaciones del árbitro, que está siendo muy blando este segundo tiempo, y han habido dos infracciones de Atlético Oriente que las ha dejado pasar.
0: Oye, y es Suelen Palma.
1: Suelen Palma.
0: Suelen Palma. Como Quentin Tarantino, pero no. Este es Suelen Palma, el 18 de los celestes en el elenco de Atlético. Ahí la pelota la va teniendo Valenzuela. Valenzuela levanta la cabeza y va a combinar por acá con su compañero, que es Maldonado. Maldonado se centraliza. Otra vez para Valenzuela. Levanta la cabeza el central. Quiere buscar con quién combinar. Lo tiene que hacer a través del pelotazo. Y esas son las que le digo yo, Marcelo, a lo que está acostumbrado el elenco de Atlético Oriente. Buscar pelotazos diagonales por la espalda.
1: Muy atento ahí Vicente Garrido, porque de verdad, de haber pasado, estaba el lateral de Atlético Oriente ya con ventaja por la orilla para haber lanzado el centro hacia el área de Mayacunío. Muy, muy atento ahí Vicente Garrido, el 22 de Mayacunío.
0: Bien.
1: Ahí está el número 4 de Mayacunío, está lesionado. Navarrete, el capitán.
0: Y está atendido en la entrada del área, Marcelo. La verdad es que Mayacunío ingresó con lo mismo de la primera fracción. El que sí hizo cambio fue el técnico Salvatierra.
1: Salvatierra, sí. De ahí se nota, como dije antes, el blondo mediocampista, al parecer, de Atlético Oriente, porque de verdad es escurridizo. Mayeco está con los 11 que terminó jugando el primer tiempo, así que esperemos que no sea nada lo de nuestro capitán, para poder mantener el 11 titular lo más posible, para así estar con mejor refresco para los minutos finales de este partido.
0: 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Va a tener que salir del campo de juego el Capia.
1: Sí, de hecho va un poquito rengueando hacia la banca. Hay un cambio, salió Navarrete lamentablemente, entra el número 3 de Mayeco Unido.
0: La alternativa de Mayeco Unido entonces, Tomás Oyarzo, que la semana pasada salió lesionado, en esta oportunidad vino de alternativa, entendiendo que el profe lo estaba cuidando. Marcelo, usted estaba apuntando con el dedo.
1: Hay nuevamente una infracción, se apoyó el jugador de Atlético Oriente sobre el número 7 de Mayeco Unido, y el árbitro nuevamente no sancionó esa infracción.
0: Ahora trata de presionar la salida de Atlético Oriente, Mayeco Unido con falta, dice el juez del partido. Y ahí, y esa
1: fue una mano.
0: ¿Esa fue menos que la anterior?
1: Ah, sí, no, fue una mano en favor de Mayeco Unido.
0: Mira, ley de las compensaciones.
1: No, de verdad, el jugador de Atlético Oriente iba cayendo y el balón, chocó con la mano. Quizás le puso, según la interpretación del árbitro, así que un tiro libre inesperado para Mayeco, cerca de la mitad de la cancha.
0: Más de 100, diría yo, Marcelo.
1: Sí, ya estamos por lo menos 150, un poquito más, de hinchas de Mayeco Unido. Y Atlético Oriente siguen con los 20 que decíamos al comienzo, quizás un parcito más, 24, 25 más.
0: Y con el hincha mayequino mexicano también, sí, ahí engrosando la hinchada.
1: Nuestra cábala. Nuestra cábala.
0: Claro, llegó y vino el gol.
1: Así es.
0: Tenemos tiro libre que favorece al León de Navalbuta. Balón que va a caer ahí en el segundo palo, buscando por allá el Maxi Aravena. Le dice que se apoyó y claramente se apoyó.
1: Sí. Ahí bien sancionado el apoyo del número 25 Mayeco Unido, que fue de hecho un poquito más sutil que como se apoyaron del número 7 de Mayeco Venante. Pero ya hay que seguir y ojalá que el árbitro nivele un poquito más sus cobros para que no haya inconvenientes ni se alteren los ánimos entre los jugadores.
0: Tranquilo, César, teníamos nuestro propio caos acá iniciando la segunda fracción. Oye, importante decir que la palita está más recuperada para este segundo tiempo, ¿eh? Estaba con alguna complicación en la primera etapa y nuestro químico farmacéutico mexicano también le prestó ayuda ahí a la palita. Gracias por favor concedido. La pelota en poder del elenco de Atlético Oriente. Cuidado, le fue quedando a Kielin, Quelin, no sé cómo se pronuncie, pero lo vamos a preguntar. Kielin, el 18 de los Celestes, ahí robaba muy bien Oreste, le fue quedando al Maxi Aravena, que quiere poner un pelotazo por acá precisamente, para él, cae la pelotita, le robaba muy bien, pero el Maxi se repone, le quedó a Oreste, Oreste y la media vuelta, Oreste quiere avanzar, pero hombre al piso, hombre a tierra, balón que sale fuera del terreno de juego, tenemos saque lateral ofensivo que favorece a los Leones de Nahuel Huapi.
1: Muy buena la recuperación del Maxi Aravena ahí con el balón que había perdido, no lo dio por perdido, lo recuperó, después el pase a Oreste y logramos un saque de banda para Valle Unión.
0: Ahora la pelota la tiene precisamente Oreste, la fue dejando para Calú. Pasado, Oyarzo, el Leones de Nahuel Huapi, el pase que quería buscar por allá a Jaime Caro, que no alcanzó a llegar a la pelota. Qué ingrato ha sido este campeonato de Caro, ¿eh?
1: Fuera de juego, venía de fuera de juego el jugador de Atlético Oriente.
0: No lo vio el juez del partido, no lo vio el asistente, lo vio Marcelo Vidal, no lo escucharon, Marcelo, ¿eh? No lo escucharon. Ahí la pelota la recibe Tolosa, el 20 de los rojos, ponía la presión el hombre del elenco de Atlético Oriente, que era Douglas Maldonado, balón que va a salir fuera del terreno, y por mucho que me echo para atrás, el sol cada vez me encuentra más, Marcelo, aquí en la cabina.
1: Estamos igual, yo estoy moviendo, me parece como uno porfeado acá en la cabina, y la verdad, mira, me estoy pareciendo a lo que siempre critiqué, que se hablaba una cosa y respondía a otra. Sí, en relación a lo que dijiste, lamentablemente ha sido esquivo el gol para Caro. Esperemos se dé en este encuentro acá en Los Arnechea.
0: El pelotazo de Tolosa que le cayó a Calupi. Calupi se la fue dejando a el Pepi. El Pepi Navarro, que quiere jugarse la personal. Se quedó con la pelotita Navarro. Le pincharon el balón, sale fuera del terreno de juego. Tenemos saque lateral que va a favorecer al León de Nahuel Huapi. Está con la pelotita Tolo.
1: El Rorro Tolosa.
0: Tolosa, el 20 de los rojos, 4 temporadas con Valleco Unido ya.
1: Sí, ya es un histórico para nosotros el Tolo. De verdad es una persona muy querida, un jugador muy querido y de verdad muy jugado y muy aperrado con nuestro León de Nahuel Huapi desde cuando estábamos en la tercera vez.
0: Balonazo buscando ya en el fondo para que trepe, para que corra un hombre de Malleco Unido. Pelota que sale fuera del terreno, van a jugar rápidamente. Ahí está Caro, lo que tiene bueno es la espalda, Caro, ¿eh? Cómo protegió esa pelota, le puede pegar, puede estar, puede ser. El que le pegaba era Oreste, le pusieron la pierna. Ahora otra vez Oreste a luchar ese balón. Le cayó al 14 de los rojos, se la fue dejando al Maxi Aravena. Aravena que quiere proteger la pelotita, se quiere jugar la personal, quiere dejarla ahí ahora para su compañero. La retroceden para Oreste, Oreste para Calupi. Levanta la cabeza, la va a cambiar toda, todita, toda por allá para el bicho Garrido. Garrido combinando en el medio, le fue cayendo a Oreste. Oreste otra vez tocando con el Pepi Navarro. Navarro retrocede para el otro central de Malleco Unido, que era Gabriel Zúñiga. Recordemos que salió Navarrete con una molestia. Le cayó a Tolosa. Tolosa quiere centralizarse. Ahí está Tolosa. Retrocede otra vez. Quiere abrir los espacios Malleco porque está muy cerrado Atlético Oriente en el fondo. El centro de Oreste, pelota pasada. Sobra a todos. Estuvo la oportunidad para Malleco Unido, pero se cerró herméticamente como una lata de atún en el elenco de Atlético Oriente.

0: atrás, Marcelo.
1: Así es, lamentablemente el equipo se echó atrás del Atlético Oriente. Mallego tiene que ser más inteligente, disparar de media distancia para poder abrir el juego y quizás en un rebote salir nuevamente el gol. Oye, ¿por qué no del...? Ahí, mira.
0: El centro de Calupi, cabeceaba de manera defensiva el jugador Valenzuela. Le fue cayendo ahora a uno de Vallejo Unido. ¿Quién la tiene, el hombre del gol? El Pepi, en el 45 de la primera fracción, se despachó su pepita, el Pepi, con la que nos fuimos al descanso. Y sigue así el resultado. 0 para Atlético Oriente, 0 para Vallejo Unido. 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En vivo y en directo desde acá, desde el Estadio Municipal de la Comuna de Lo Barnechea, cuando vamos a tener un tiro libre defensivo que favorece al elenco local.
1: Reanudó inmediato Atlético Oriente, bien sancionado el tiro libre por el árbitro central, con colaboración del primer árbitro asistente. El 23 había anotado yo también. Aravena, Maxi Aravena entonces, el 25. Ya. Cambiémoslo entonces.
0: Ay, ay, ay, cosas que pasan.
1: El sol no está jugando en contra, porque aquí estamos de frente.
0: Y yo diría que la edad también, Marcelo.
1: Sí, estamos aquí los dos con cuatro ojos.
0: Yo diría que la edad también. Precisamente cayó Aravena. El 25 de los rojos está en el piso. El 25 de los rojos está en el piso y es tiro libre que favorece al elenco de Mallorca Unido. Cuando estamos en 15 para 16... 15 para 16 de esta segunda etapa. Se escuchó clarito como le dijo ella, profesor, le sacaron la madre.
1: Sí.
0: ¿Qué pasa si alguien insulta de esa manera al árbitro, Marcelo?
1: Del público, nada. Pero si un jugador insulta al árbitro, a un rival o a un compañero del equipo, puede ser expulsado sin problema.
0: Pena máxima.
1: Así es.
0: Tarjeta roja.
1: Así es.
0: La pelota le cayó a Calupi. Ahí está Calupi. Tres cuartos de cancha. Se juega la personal. Se quiere mandar Calupi. Va Calupi. Puede estar, puede ser, puede estar, puede ser. Le pincharon la pelotita y tenemos córner, Marcelo.
1: Número uno en el segundo tiempo. Número cinco del general.
0: Desde el sector derecho será Oreste el que se pondrá frente a la pelotita. Ojito. Ojito que lo tenemos a través del balón detenido. Estamos en 16 para 17 de esta segunda fracción. Cardumen de rojos y celestes en el área del portero Oscar Suárez. Viene el centro buscando el segundo palo, el cabezazo defensivo. Por ahí lucha, guapea la gente de Atlético Oriente con... era el Maxi Aravena. Le fue cayendo muy bien ahí a la gente de Mallorca Unido. Le cayó ahora a Calupi. El fútbol por derecha. Quiere armarse Mallorca Unido. Ahí desde tres cuartos de cancha. La tiene que retroceder porque caramba, que está hermético Atlético Oriente de tres cuartos de cancha para Mallorca Unido hacia atrás.
1: Hoy sí, la verdad está muy, muy cerrada la defensa de Atlético Oriente. Tanto es así que después del tiro de esquina, Mallorca tuvo que retroceder. Bueno, fue una jugada de Atlético Oriente que de haber pillado mal parada la defensa quizás estaríamos empatando, y muy buena la acción ahí del 22 de Mallorca Unido al salvar esa jugada de Atlético.
0: Pelota que cae en el área, la media vuelta, un hombre en el piso, nada dijo el juez del partido, estaba muy cerca de la jugada y usted también hizo no con la cabecita, Marcelo.
1: Así es, no fue infracción, así que bien ahí por el árbitro central.
0: Ahora tampoco, estaba cerca de la jugada también. Pelota que va cayendo para Oyarzo para Tolosa y Tolosa le muestra al árbitro del partido que el jugador de Atlético Oriente está en el piso y el equipo local va perdiendo, no creo que quiera hacer tiempo.
1: No, por eso y bueno, y también inteligente lo del Tolo al ir a ver al jugador de cancha. Si es que no lo sacan, son tiempos que se pueden ir ganando, así que igual puede ser como visto como Fer.
0: Gracias, Víctor. González, gracias, Pablo. Por... aviso que nos envían también ahí a través de nuestro WhatsApp, el más pelota en Pasión Roja. Envíenos su audio, terminado el partido vamos a estar escuchando todos sus audios a través de nuestro programa. Estamos ya, Marcelo, en 18 para 19. Háganos un resumen de lo que va de segunda fracción.
1: Bueno, Atlético Oriente salió con ganas de poder llegar a la zona defensiva de Mallorca, pero igual Mallorca este segundo tiempo sigue siendo más que Atlético, y nuevamente el portero fue la figura en una jugada en particular. Y bueno, la última jugada, la que comenté, sí, de haber pillado mal parada la defensa, que la tapó muy bien ahí Vicente Garrido, se iba solo por la izquierda el delantero de Atlético, pero Mallego sigue siendo más y de verdad está mereciendo más que el gol del primer tiempo de nuestros Leones de Nahuel Buta.
0: Le voy a pedir a César que me confirme lo que Paula nos coloca también ahí en el grupo. Le voy a pedir que me confirme eso que nos estaba comentando la Paula, porque acá está todo ok. Si lo único que tenemos aquí es el sol que nos quema, nos molesta la vista, tanto que nos equivocamos los dos con Marcelo con lo de
1: del gol.
0: El gol en el elenco de Mallego Unido.
1: Sí, la verdad el sol molestoso, y ahora el sol está mucho más de frente, así que bajó un poquito el calor, pero el sol sí que está de frente ahora hacia nosotros.
0: De hecho tengo que estar ahí
1: haciendo puntillas.
0: Haciendo puntillas, estoy parezco a bailarín de ballet. La pelota la tiene Mallego Unido, puede ser, hombre al piso, hombre a tierra. Tenemos tiro de esquina y están pidiendo la tarjeta al de Mallego, me parece mucho que es caro, ¿eh? El que está en el piso. ¿Es caro, no? No es caro. Es... Estamos muy atentos ahí a esa jugada porque el juez del partido sí le puso tarjeta.
1: Sí, fue por simulación. Para mí tampoco fue infracción, pero no era para... Fue una jugada de juego, valga la redundancia. Entonces para mí no era tarjeta amarilla, pero tampoco era como para sancionar un penal.
0: Para Gabriel Zúñiga.
1: Zúñiga, sí.
0: Tarjeta entonces para el 11 de los rojos. Gabriel Zúñiga, amonestado en el elenco de Mallego Unido. El cabezazo de Oyarzo no se quiso complicar. Le devolvió la pelota a su portero. Estamos hablando de Nicolás Garrido, que salió jugando en cortito. El fútbol, ahí en el fondo, no se quiere complicar. La tiene Tolosa, el pelotazo de Tolosa. Quiere buscar por allá, otra vez, a Caro. No le alcanzó a llegar la pelotita. El que lo madrugó fue Ignacio Valenzuela. Y nosotros vamos a tener que hacer sombra con el cuaderno. No nos va a quedar de otra. Ahí la pelota la tiene el jugador Araya, Pablo. La media vuelta de Pablo, peligroso por allá por el sector izquierdo donde recibe Aranda. Este quiso dar la media vuelta, pero muy bien la marca de la gente de Mallego Unido en ese sector. Quiere probar de distancia, el que la tenía por acá era Douglas Maldonado. Maldonado retrocede ese balón, estaba luchando ahí Oreste, le quedó otra vez a Troncoso. El que la recibe por ese sector es Palma. Hombre al piso. Ahora la pelota la tiene el Pepi. Pedían falta, dejó seguir el juez del partido y ahora la tiene que detener.
1: Ahí puede volver.
0: Malísimo el árbitro.
1: Muy, muy, muy mal el árbitro central ahí. Fue una infracción que no sancionó, pero lamentablemente cuando la perdió Mallego. Unido debió haber vuelto la jugada atrás y no lo hizo. Casi se le calienta el partido gratuitamente al árbitro central por una muy mala determinación. Y sacó tarjeta amarilla y no cobró la infracción.
0: ¿Al de Mallego Unido tenemos un tiro libre o no?
1: No, tarjeta amarilla para el 14 de Atlético Oriente. Entonces no entiendo cómo sacó tarjeta amarilla si no cobró la infracción.
0: No, quiso compensar. Pero muy mala su compensación.
1: No, muy mal, porque es imposible sacar una tarjeta si no se cobra la infracción. ¿Qué está sancionando con la tarjeta amarilla si no cobró la infracción que le hicieron al jugador de Mallego? Es inentendible la determinación del árbitro central en este partido.
0: Ay, ay, ay. Oye, el ingeniero que construyó este estadio sería el mismo que construyó el puente Caucao, ¿no?
1: ¿Por qué dices tú? Porque el hecho de que llega el sol de frente. Está, si fuera así, está bien, porque está de norte a sur, supone.
0: Tiene que ser el mismo que se asesoró allá en Talcahuano, porque allá en Talcahuano hicieron lo mismo.
1: Debería estar en la tribuna al otro lado, dices tú, para que no llegara el sol de frente.
0: Sí, piensen, por favor. ¿Quién piensa en los niños? En los niños que transmitimos.
1: Y sancionó un tiro libre en favor de Atlético Oriente, el árbitro central, definitivamente.
0: No estábamos mal, pues, don Marcelo.
1: Definitivamente. No
0: estábamos mal.
1: El segundo tiempo ha dado harto que desear el árbitro central, al contrario de lo que había hecho el primer tiempo, lamentablemente, mi colega.
0: Peligrosísimo tiro de esquina corto que favorece al elenco de Atlético Oriente. Estamos en 23 para

0: 24. 23 para 24. Va a venir la orden del juez del partido. El centro buscando un cabezazo. A quemarropa. Envió la pelota por sobre el travesaño. Marcelo se quedó mirando al cielo porque si cabeceaba hacia abajo, la historia era otra, Marcelo.
1: Sí, estaba de frente el Nico Garrido, pero la verdad estaba solo. Cabeceó solo el delantero de Atlético Oriente. Una jugada que había sido regalada por el árbitro central, porque dio, insisto, debió haber parado la jugada antes de la infracción del jugador de Mayeco. Casi nos cuesta un gol por un error, lamentablemente, de la terna arbitral en este caso. Pero la vimos cerca, la vimos muy cerca y se salvó Mayeco Unido.
0: La pelota la va sacando Garrido. Pelotazo en el fondo. El que conecta ahora por allá es Palma. Le robaba muy bien el Pepi. Va a luchar por ahí Navarro. Tiene que salir jugando desde el fondo el elenco de Atlético Oriente, le cuento yo, en 24 para 25 de esta segunda fracción. Muy bien ahí, Oreste, para robar esa pelota. Caía Caro. Nada, dijo el juez del partido. La segunda no fue falta, la primera sí, ¿eh?
1: Sí,
0: la primera
1: sí
0: había sido falta. Ahora la pelota la recibe por allá el Pipe. Ahí está Zúñiga, el que ingresó en la segunda fracción. El centro de Zúñiga le fue cayendo por acá a Navarro. Navarro bajando esa pelotita. Era falta de Palma, ¿eh? Era falta de
1: Está
0: de Palma.
1: Dejando pegar mucho el árbitro central a los jugadores locales.
0: Sí, ese es el problema, que no es que le esté dejando pegar a los dos equipos.
1: Te apuesto que si hay una infracción fuerte de un jugador de Mayeco va a aparecer la tarjeta de inmediato. Eso te lo doy firmado. Lamentablemente en estas divisiones y en general casi en casi todos los partidos del fútbol chileno, algunos árbitros son muy localistas, lamentablemente.
0: Estamos viviendo el fútbol acá en el estadio municipal de la comuna de Lo Barnechea cuando hay un cambio, Marcelo.
1: Salió el 10.
0: El 10, sí. Sale el jugador Esteban Céspedes. Vamos a ver el que ingresó, que nos da
1: otro blondo, parece.
0: Otro blondo.
1: Sí. Parece que estaba barata la tintura en la peluquería.
0: Vamos a estar atento ahí. Vamos a estar atento porque...
1: No le dio el número.
0: Es el que tocó recién el balón, ¿verdad?
1: Sí, el de la media oscura. Que sinceramente tampoco es tan reglamentaria esa, pero en fin.
0: Es el 30 y algo.
1: Vamos a ver.
0: Veo en la camiseta. Ahora viene por acá, pues. Ahora viene por acá. Ya, bien, vamos a estar. Ya, le voy a pedir, Marcelo, que esté atento al número de la camiseta porque a nosotros nos quema el sol de manera horrible acá. La pelota la tiene Troncoso. Este la fue dejando para su compañero que es Maldonado. Ahí está Maldonado. Douglas para Troncoso. La cambia toda por allá por el sector izquierdo. Tanto así que sale fuera del terreno de juego. Tenemos saque lateral defensivo que favorece al León de Nahuelbuta.
1: Oye, ¿sabes que me estoy fijando? Que nosotros habíamos dicho que Mayeco Unido no tenía cambios y el número 11 que tiene tarjeta amarilla en Mayeco no entró jugando el primer tiempo.
0: Sí.
1: Y está con tarjeta amarilla y de hecho ha sido una de las figuras por la parte derecha de nuestro club. Y el que no veo es Manuel Aravena, el 19.
0: Ahí estuvo el cambio.
1: Ese fue el cambio al comienzo del segundo tiempo.
0: Sí, lo que pasa es que nosotros tuvimos el tema, nos tuvimos que preocupar por la Pablita en el entretiempo y nos perdimos todo eso. Le pedimos las disculpas ahí, pero para nosotros lo de la Pablita era más importante y tuvimos que prescindir de ella en la cámara, incluso hasta algunos minutos iniciado el segundo tiempo, donde Marcelo tuvo que tomar la cámara y esperar a que ella llegara, pero hay que decir que ya está en buenas condiciones, Marcelo.
1: Sí, desde ya pido disculpas porque soy medio cegatón, me tepaba el sol y no sé si enfoqué bien hasta que llegó ya la titular de la cámara en la transmisión.
0: Salió Oreste en Mayeco Unido. Salió Oreste y ya vamos a ir con el que ingresó en el León de Nahuelbuta. Ahí la tiene Mayeco Unido en la entrada del área. El que protege la pelotita es Zúñiga. Bueno lo de Zúñiga, buena la personal. La quiso combinar con su compañero allá, pero hay un cobro, posición de adelanto. Posición de adelanto. El que ingresó es Martín. Oces. Abandonó el Benja Oreste. Ingresó Martín Oces en Mayeco Unido. Ahí está Palma. va retrocediendo el fútbol, la gente del elenco de Atlético Oriente que cae por un 1-0. Estamos con Valenzuela. Valenzuela otra vez con Palma.
1: Se cambió de lado Palma.
0: Sí, esa fue la modificación y lo retrasó un poco más también. Sí. La pelota la recibe por acá, Pablo. Ahí está Araya, se quiere jugar la personal, quiere buscar línea de fondo, el centro, el cabezazo de Oyarzo sacando esa pelota. Ahí está otra vez Palma. La van a tener que retroceder en el elenco de Atlético Oriente. Avanza Valenzuela algunos metros. Va a buscar otra vez a su compañero por acá, que es Maldonado. Maldonado con Palma. Palma y la marca de Tolosa. La media vuelta de Palma. La retrocede para el central. Es precisamente para Emir González. González para Valenzuela y las diagonales por la espalda, Marcelo Vidal Godoy.
1: Así es.
0: La especialidad de la casa. Centro peligroso. El cabezazo defensivo de Oyarzo por ahí. La quiso bajar el Pipe Zúñiga. Balón que sale fuera del terreno de juego. Lo sigue ganando Vallejo con un 1-0. Marcelo Vidal Godoy nos resume lo que va de partido.
1: Se está haciendo notar el desgaste que tuvo Vallejo Unión el primer tiempo, porque se nos viene Atlético Oriente, no con mucho juego, pero sí están yendo mucho por las bandas y lanzando el centro hacia el área. Y ya dos veces ha cabeceado solo el delantero centro de Atlético Oriente. Menos mal sí que no le ha chuntado a nuestro pórtico, porque si no estaríamos contando quizás otra historia.
0: Nos dicen acá en la transmisión que tenemos que decirle al Tona que salga del estadio y vuelva a entrar. La indicación no. Que nos están dando. Cuando vamos a ir a un córner, Marcelo.
1: Lanzamiento de esquina número 4 para Atlético Oriente. Primero de este segundo tiempo.
0: Ahí está. Se va a poner frente a la pelota. Me parece mucho que es Palma. Sí que sí.
1: Sí.
0: Es Palma. Nosotros jugando con visera, con el cuaderno de visera acá. Vamos al tiro de esquina. Viene la orden del juez. Pelota que va buscando allá en el segundo palo. Sobró a todos, sí. Pero había un empujón.
1: Empujó, sí.
0: Lo avisó. Delantero. Lo avisó antes Marcelo Vidal Godoy.
1: Perdona ahí entrometerme en la transmisión, pero lo que decía adelante, cuando estoy de hincha me dicen que deje de ser árbitro, pero se notó claramente el empujón del jugador de Atlético Oriente.
0: Bien, lo vives, lo sientes a través de Pasión Roja, el 19 me parece mucho que es el que ingresó en el elenco de Atlético Oriente, John Gómez. John Gómez, el que ingresó y el que abandonó fue Esteban Céspedes. Esa fue la modificación. Ahora la pelota la tiene por acá Palma. Va retrocediendo con Oyarzo. Lo complicó un poquito el arquero, pero fue saliendo rápidamente con su compañero ahí, que es Emir González. El pelotazo. Muy bien Oyarzo ahí para conectar ese balón. Le cayó a Calupi. Calupi y la personal. Calupi quiere dejar por acá a el Maxi, Aravena. Aravena para Tolosa. Tolosa para Calupi. Este retrocede para Zúñiga. El central de Vallejo Unido. La fue dejando con Oyarzo. Oyarzo para Calupi. Oyarzo la retrocede para el portero Garrido. Pelota que va a llegar ahí al círculo central. Quería cabecear Caro, pero había un cobro antes.
1: Venía volviendo fuera de juego Caro.
0: Estaba atento ahí Marcelo Vidal para comentarnos esa jugada. Yo le cuento en 32 para 33 de esta segunda fracción. Desde acá, desde el Estadio Municipal de Lo Barnechea. Este triunfo parcial de Vallejo Unido por un 1-0 lo vives y lo sientes a través de Pasión Roja por Teleangol. Y como que los 150, los 153 están comenzando a pedirle algo más, ¿eh?
1: Sí, estamos queriendo otro gol de Vallejo Unido para una mayor tranquilidad. Despertó la bronca roja y el resto de la hinchada de Vallejo Unido está acompañando los cánticos de nuestra barra que llegó desde Angol y de la novena región.
0: Porque toda esta linda gente entiende y tiene súper claro, Marcelo, que los goles de diferencia son muy importantes.
1: Absolutamente, y tal como dije al comienzo, si Malleco gana por más de 2 goles, Atlético Oriente pasa a ocupar el último lugar de la tabla de posiciones, porque está en este momento a solamente un gol de esa diferencia con el equipo de Cabrero, que ganó su partido este fin de semana.
0: Ay, solcito, por favor, escóndete luego. Le queda poquitito al sol, ya nos está regalando un poco de sombra. La pelota la tiene Tolosa. Tolosa va dejando por allá para Zúñiga. Ahí está Zúñiga. Zúñiga y el centro que llegó a las manos del portero

0: Óscar Suárez, que se fue quedando con la pelotita.
1: No fue ni centro ni tiro al arco. Lamentablemente fue un balón muy fácil para el portero de Atlético Oriente. Caro quedó nuevamente ahí con ganas de marcar su primer gol en este partido.
0: Ahora la pelota la tiene el elenco de Atlético Oriente. Va a tener que extremar recursos por acá Araya para llegar a la pelotita. Este la retrocede para su compañero, que es Maldonado. Maldonado la va dejando por allá ahora con el ingresado, con Gómez. Gómez la cambia toda, todita, toda, por allá, por este sector, para buscar a Fernández. La recibe Palma. Tiene tiempo, tiene espacio Palma, y la devuelve para Maldonado. Maldonado quiere buscar ahora a Gómez, pero Zúñiga rifó la pelota, alto para nadie, porque la echó fuera del estadio Marcelo Vidalgo.
1: Ahora están jugando los conejos ahí en el cerro Carlos Barnechea. Están continuando el juego porque fue un balonazo muy fuerte.
0: Oye, ¿y habrán conejos ahí?
1: Sí, igual ahí.
0: ¿Y qué comen?
1: Tierra. Porque el cerro está seco.
0: Está más pelado que mi billetera. Ahora la pelota la tiene Caro. Hombre al piso, hombre a tierra, limpiecito. Oye, es pulcro el central.
1: Sí, la sacó muy bien.
0: Le cayó Araya, cuidado, se viene el elenco de Atlético Oriente, se metió en el área. Cuidado con la falta, muchachos, la media vuelta puede disparar. Lo que se acaba de perder el elenco de Atlético Oriente, le pegó con borde externo. Le pegó con borde externo Palma, que se agarra la cabeza. Y tenía otro compañero que, cual Superman, volaba en el área chica. La pelota no la tocó ni el delantero ni la tocó el portero. Salió fuera del terreno de juego. Se salva Magic Unido en 35 de esta segunda fracción.
1: Repito lo que dije antes. Desde los centros están llegando muy solos a cabecear a la zona defensiva en el área chica de Mayeco. Ahora solamente faltaron un par de minutos.
0: El pivoteo de Caro tuvo que salir. Oyarzo le quedó otra vez a Caro. En segunda instancia se encontró con la pelota el portero. Ahora fue la posibilidad para Mayeco Unido. La robó muy bien Caro. Vamos a ver lo que hace Caro. Dispara de distancia. Se agarra la cabeza Caro. Nos agarramos la cabeza todo porque pudo haber hecho algo más, Marcelo.
1: Sí, lamentablemente le pegó muy mal, muy mal. Y estaba con la posibilidad cierta de disparar de media distancia. En relación a la jugada de acá, bueno, como dije antes, lamentablemente están dejando cabecear mucho en el medio y nos salvamos por centímetros que no llegó el delantero y por centímetros que no llegó al arco de Mayeco Unido, el primero de Atlético Oriente.
0: Envíennos sus audios al más 56452746244, que al término del partido vamos a estar ahí con lo que nos envían a través de nuestro tablón digital. La pelota la tiene Araya, el centro de Araya, el cabezazo defensivo, pero le fue a caer ahí a un hombre del elenco de Atlético Oriente. Le quedó a Palma, es peligroso este Palma. Ahora la pelota queda quemando en el punto penal. El que la va a sacar es Tolosa. Tolosa buscando a Caro por allá para pasar por la espalda, le cayó a Caro. A ver lo que hace Jaime. Busca la línea de fondo, Jaime, hombre al piso, hombre a tierra. Tenemos tiro de esquina. Sí que sí. Sí que sí, tiro de esquina, Marcelo.
1: Tiro de esquina número 6 para Mayeco Unido.
0: El sexto, el segundo de esta segunda etapa. Desde acá, desde el sector derecho, izquierdo del ataque de Mayeco Unido, sector derecho de la defensa del elenco de Atlético Oriente. Cuando qué bueno que se nos fue el sol, Marcelo.
1: Sí, increíble lo desprolijo que está el árbitro. En su zona le preguntó al árbitro asistente número 1 qué había sido, si había sido saque de meta o tiro de esquina. Impresentable el segundo tiempo del árbitro central.
0: Y como la cosa es reclamar, ahora vamos a reclamar que se va a poner helado.
1: Sí, ahora vamos a estar congelados.
0: No te quiero ni decir lo que tengo preparado. Es un grito de golcito en este tiro de esquina. Vamos con el tiro de esquina de el Pepi. Ahí está Navarro buscando pelota.
1: Otro tiro de esquina.
0: En el segundo palo, en el primer palo, perdón. Y nos vamos a otro tiro de esquina.
1: Número 7 para Mayeco Unido.
0: Ojito, ojito que lo tenemos a través del tiro de esquina. Ahí estaba el pelotero muy acomedido, ¿eh? Estaba acomodando la pelotita.
1: No puede iniciar porque hay dos balones en el campo.
0: Ahí Navarro, sí. Cardumen de rojos y celestes en el área de Atlético Oriente. Le va a pegar otra vez el Pepi. El Pepi buscando el segundo palo. Caía el de Mayeco Unido. Pelota que sobró a todos. Tenemos saque de fondo que va a jugar el portero Suárez.
1: No, no fue infracción, así que se tiró el jugador de Mayeco Unido.
0: Gracias por los números, Pipe. Gracias, el hombre de las estadísticas ahí. Compartiendo también el César en la puesta en el aire la palita en la cámara. Marcelo Vidal hoy día en los comentarios desde acá, desde el Estadio Municipal de Lo Barnechea, en las alturas de la capital de la región metropolitana. Marcelo, hay que decir que ha sido un agradable día a pesar del sol y todo, ¿eh?
1: Sí, la verdad es que sí, ha sido un día agradable, ha sido un día de verdad muy enriquecedor para nosotros, por lo menos para mí que vivo acá en Santiago, de ver a mucha gente conocida que viajó desde Angol. Unas felicitaciones inmensas a la barra, a la Bronca Roja, porque se esforzaron esta semana para poder lograr la obtención del bus y acompañar a Malleco desde la novena región.
0: Pelota que sale fuera del terreno de juego. Ahí está el bicho Garrido adelantando líneas, Malleco Unido, para ir por allá a buscar al Pipe. La media vuelta de Zúñiga, pasó Garrido. Buena la personal del bicho Garrido, el cabezazo. Estuvo el segundo. Y quizás, ¿por qué no?, hubiese tenido el segundo para el partido del Maxi Aravena, que cabeció, pasó muy cerca del poste izquierdo del meta Suárez. Se lo acaba de perder Malleco Unido.
1: Qué bueno el centro de Vicente Garrido Bordeaux, muy bueno. Primero una magia que dejó pagando al defensa de Atlético Oriente y después un centro casi con la mano para el Maxi. Casi hace el 2-0 de Malleco Unido.
0: De a poco en estos últimos minutos Malleco Unido ha ido recuperando el balón. Marcelo, lo había perdido, ¿eh?
1: Sí, la verdad fue el comienzo fue como extraño porque era como muy disputado, pero Malleco Unido está volviendo a tomar las manijas del partido. Espero que eso sirva para aumentar el marcador y estar un poquito más tranquilo de aquí a la cara del término del partido.
0: Ahí se viene Valenzuela y esas diagonales buscando por la espalda, que son la característica de este equipo del Cucho Salvatierra. Busca las diagonales, hace esas jugadas de laboratorio que de pronto te dan resultado, Marcelo.
1: Sí, y como dije, son lanzamientos que van desde el medio hacia las orillas y después viene un centro que son a la olla, como se dice en el barrio.
0: Matías Osorio le hizo una falta ahí al Pepe y le reclama al juez del partido, le reclama, pero el árbitro le dice: Nones, ponga la pelota en el piso, vamos a tener un nuevo tiro libre desde el círculo central, desde donde nace el fútbol, acá en el estadio de la comuna de Lo Barnechea.
1: Osorio. Ahí no tiene que hablar el árbitro, si no está respetando la distancia, tiene que ser la tarjeta amarilla.
0: Y se la va a poner. Tarjeta amarilla para Osorio. Amarilla para el 9 de los celestes.
1: Lamentablemente.
0: Y cayó uno de Malleco allá.
1: Debe ser cansancio o calambre, quizás.
0: Vamos a tener cambio en Malleco, ¿eh?
1: Sale el 22. Sale Vicente Garrido.
0: Estamos en 41 para 42.
1: Entra el 17. Sale Vicente Garrido. Debe ser porque ahí está el que está lesionado, está en el suelo.
0: Sale el.
1: El 22.
0: 22.
1: Y entra el 10. Y entra el 17.
0: Entra el 17. Vamos a ir porque. ¡Ah, que ve que!
1: En relación a la jugada de la tarjeta amarilla, bueno, son de repente formas de arbitrar, pero a mí no me gustaba conversar mucho con los jugadores. Si un jugador se excedía o no cumplía las reglas, aparecían las tarjetas directamente. Esa conversación previa a la tarjeta amarilla para mí estuvo de más. Si no respeta la distancia en un lanzamiento libre, indicándole al árbitro, es merecedor de una tarjeta amarilla sin más.
0: Ingresó con la 17 Byron Aquebeque, salió con la 22 el bicho Garrido, que estaba haciendo partido, ¿eh?
1: Muy buen partido de Vicente Garrido, debe ser el cansancio porque de verdad hubo mucho desgaste, especialmente en el primer tiempo, así que muy bien, cumplió muy bien el 22 de Malleco.
0: Pelota que cae en el área, va a tener que salir el portero Suárez para quedarse con esa pelotita. Estamos en 42 para 43, lo gana Malleco Unido por 1-0 como visitante en esta fecha número 5 del campeonato de Tercera A 2026. 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Pasión roja, pasión, pero de verdad. Ahí está Oyarzo sacando ese balón. Le caía a Quebeque, que ocupó naturalmente el mismo puesto, ¿ah? Ocupó el mismo puesto de el bicho Garrido, Marcelo.
1: Así es, fue puesto por puesto el cambio ahí del profe Luis Pérez Franco.
0: Ahora se viene por allá, por el sector izquierdo, cuidado, la bajó de pecho, puede ser, muy bien, se puso frente a la pelota Oces para molestar el disparo. Le fue cayendo a Maldonado, ahora va a venir el centro.

0: centro de Maldonado, pelota que quiere quemar en el área. Ahora el que está machacando es el elenco de Atlético Oriente, Marcelo. ¿Eh?
1: Sí, la verdad es que sí, fue buena así la acción de la defensa de Mayeco. Fue una jugada de último recurso, pero la sacaron limpia, sin infracción.
0: Paró
1: otra
0: la jugada,
1: tarjeta amarilla.
0: Otra tarjeta.
1: Mucho reclamo para... A ver, la parte técnica nuevamente. Para detener el juego cuando está en otra zona es porque son reclamos reiterados del jugador que es amonestado. Eso puede haber sido. Y eso es un tiro libre en favor del equipo contrario.
0: Ahí también el reglamento en la voz, en los conceptos de Marcelo Vidal Godoy, quien nos acompaña el día de hoy en la transmisión desde acá, desde el estadio de la comuna de Lo Barnechea. El amonestado fue Benjamín Troncoso, el 6 en el elenco de Atlético Oriente. Vamos a ir al tiro libre frente a la pelota. Oyarzo, el ex Deportes Concepción. Pelotazo que busca por acá al Maxi Aravena. Me parece que el balón va a salir fuera del terreno de
1: roja,
0: juego.
1: Roja, se va. Se va, reclamo reiterado. El mismo de recién fue amonestado.
0: Sí, Troncoso. ¿Doble amarilla o roja directa?
1: Fue roja directa, a lo mejor lo insultó. Fue roja directa, así que puede haber habido un insulto ahí.
0: Y se van todos. ¿Dónde el árbitro? Se van todos donde el árbitro.
1: Fue una tarjeta roja directa, entonces no fue un reclamo. Fue un insulto que le hizo el jugador de Atlético Oriente al árbitro central.
0: Mira, cómo son las cosas.
1: Tal como conversábamos delante, Germán, cuando la única forma, en relación a los insultos que tú me preguntaste desde el público, no hay infracción porque el público no participa en el juego activo. Pero sí, un jugador tiene prohibido en la cancha insultar a un rival, al árbitro, al cuerpo técnico, al público o a sus compañeros.
0: Se va a quedar con 10 desde el minuto 45. Y aquí, ¿cuánto sería más o menos, le pregunto a Marcelo, lo que debería adicionar el árbitro del partido?
1: La verdad, con los cambios, para mí, unos 4 o 5 minutos de este segundo tiempo.
0: 4 a 5 minutos.
1: Y sigue gritándole el jugador al árbitro central. Todo eso va en el informe final.
0: Va en el informe. Ya salió, ya se fue al camarín. Y no he visto la paleta del cuarto árbitro.
1: No.
0: Pelotazo en profundidad. Que va a caer en los pies del Nico. El Nico Garrido. Subamos el sonido ambiente, mira. Para papá, pa, para papá, papá. Para papá, pa, para papá, papá. Para papá, pa, para papá, pa, para papá, papá.
1: Y dale, Mayeco, dale, dale.
0: Eso es lo que gritaba la gente desde acá, desde la galería del estadio de la comuna de Lo Barnechea, porque entienden que Mayeco se está quedando con el triunfo.
1: El número 9. Está postulando una tarjeta amarilla también por el reclamo que le hizo el asistente por el fuera de juego que sancionó.
0: Y ya tiene tarjeta.
1: Así es.
0: Matías Osorio ya está amonestado en el elenco de Atlético Oriente. Vamos a ir a ese tiro libre. Oyarzo buscando cabezas en el área. Ahí encontró la de Caro. Quería meterse Zúñiga. Le alcanzaron a robar la pelotita. Y se viene el equipo local. Pero está el cabezazo defensivo de Tolosa. Palma quiere buscar a Araya, el cabezazo defensivo ahora de Zúñiga, desde el fondo jugando Mayeco Unido. Ahí otra vez la pelotita le cae a Zúñiga. Zúñiga para Calupi y la personal otra vez para Calupi. Se escuchan los oles de la hinchada mayequina, que somos locales acá. Pasó Calupi, si llega Calupi, qué bueno lo de Calupi.
1: Bien Moisés.
0: Se instaló un parque de diversiones ahí con la defensa del elenco de Atlético Oriente y recibe los gritos, los vítores de la gente que llega acá a la comuna de Lo Barnechea. Estamos, le cuento yo, en 48 para 49. 48 para 49. Queda muy poco de partido. 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Pasión roja, pasión, pero de verdad, caramba, qué rico pegarte un pique como este y llevarte un buen resultado, Marcelo.
1: Sí, la verdad es que sí. El regreso es pero espectacular. De verdad, después de un triunfo así, es un muy buen regreso. Muy contento.

0: mantenerlo. Cuidado, hay que mantenerlo. Se quería meter ahí un hombre del elenco de Atlético Oriente. La sacan con el pelotazo. La pelota va a llegar al portero Suárez. Este la va dejando con Valenzuela. Valenzuela con Maldonado. Ahí está Maldonado. Perdió frente a la marca del Maxi Aravena. La pelota buscando allá al Pipe. Pero muy bien. Este, el central del elenco de Atlético
1: jugando muy bien.
0: Emir González ha sido incomiable, ¿eh?
1: De verdad, ha jugado muy bien. A pesar del gol, ha jugado muy bien ese central. Es uno de los jugadores rescatables del equipo de Atlético Oriente en este partido.
0: El que desapareció hoy día fue Kevin Aranda, el 23 del elenco de... Muy bien controlado.
1: Así es, fue un planteamiento muy inteligente de Mayeco en relación a ese jugador. Muy, muy inteligente, porque no apareció como tú dices. Y eso nos sirvió para tener un respiro importante en la zona media de Mayeco.
0: Ahí la tiene Aranda precisamente, mira cómo...
1: Lo llamaste.
0: Ahí está, la dejó con Maldonado. Maldonado, y el pelotazo rasante. La pelota le fue a caer ahora a Tolosa, mano. Pero antes había una mano, manito, tiro libre, defensivo, estamos en 50 para 51, lo vives, lo sientes, con sin luz artificial, ¿eh? Parece que no daba el pago de la cancha para la luz artificial, Se metía sí. Aravena.
1: Bien sancionado a la infracción en contra del jugador de Mayeco, porque se puso y tiró el manotazo de cerrar.
0: Pero se la cobró el de Mayeco,
1: Por eso digo, bien sancionado la infracción. Perfecto. Porque el jugador de Mayeco se metió adelante y lanzó el manotazo hacia atrás.
0: Más 56-45-274-6244, te damos pelota. Yo creo que es esto y se acaba, Marcelo.
1: Sí, tendría que ser porque no da para tanto.
0: Y se acaba.
1: Los descuentos. De hecho, para mí ya son muchos los descuentos.
0: Bien. Suárez jugando ese balón para Valenzuela. Esto es lo último. Va a ser una pelota, lo más seguro, llovida al área. Le quedó a Palma. Ahí está Palma. Quiso pasar Palma, la marca del Pepi. Bien protegiendo la pelota Mayeco Unido por ese sector. Ahora un centro peligroso al área. Cuidado. La bajaba de pecho. Le cayó por ahí a Osorio. El disparo de distancia llegó a las manos del portero Garrido, que se fue quedando con la pelotita. Miró su reloj el juez del partido. Y acá... todos pidiendo que se finalice el partido, y es lo que ocurre. Termina el partido, no va más, finaliza, lo gana Mayeco Unido por 1-0 en el estadio municipal de Lo Barnechea. Se queda el León de Nahuel Huta con el triunfo como visitante, y esto nos deja bastante bien afectados en la tabla de posiciones, Marcelo.
1: Perdón, sí, mira, de verdad importante el triunfo de Mayeco Unido el día de hoy. Me sorprendió la carrera que dio el Nico Garrido. Después del partido se metió a la zona de camarines. Pero bueno, en relación al término, de verdad contento, muy feliz con este triunfo importantísimo. En la región metropolitana, el primer triunfo de este año en calidad de visita, el cual ya nos afecta. Estamos entre el tercero y el quinto ahora con este, de no mediar otro resultado entre los otros partidos ya jugados o lo que se están por jugar en esta división.
0: Vamos con nuestro WhatsApp. Guillermo Velázquez nos dejaba un saludo.
2: Hola, Germán, ¿cómo estás? Por acá, Guillermo. Bueno, saludar al Marcelo, que bueno tenerlo aquí. Ahora lo estoy viendo por Sabin. Mandarle un saludo al Kelo, igual, ojalá se recupere pronto. Estoy viendo un partido aquí con mi mamá. Un abrazo y ojalá pueda hacer Mayequito un gol en el segundo tiempo y que se lleve los puntos para allá para un gol.
0: Enviaba ese audio también Guido Chávez. Aquí vamos Mayeco Unido, viéndolo desde Angol. Nos enviaba un saludo también nuestro queridísimo amigo Ati Villota, lo escuchamos.
3: Hola, Germán, muy buenas tardes, aquí escuchando el partido en la ferretería. Muchos cariños a Donetti y fue muy agradable que me pasaran a saludar ese día, el día martes me parece que fue. Así que bueno, ojalá que se mantenga el triunfo para Mayeco Unido desde Angol. Aldo Villota.
0: Más 56 45 274 6244, nuestro WhatsApp donde te damos pelota.
4: Un saludo a todo el equipo de Triangol Radio, a Pasión Roja. Acá estamos viendo el partido de Mayequito, que la pega, pero aquí no me lo pierdo. Vamos, Mayeco, que hoy día se gana. Un saludo grande a todos de Cristian.
0: Gracias, Cristian, por el saludo.
1: Bonita, perdón, Germán, bonita la foto que se está tomando el plantel ahora con nuestra barra a su espalda para recordar el primer triunfo de visita acá en este 2026 a Carlos Barnechea.
0: Porque Mayeco Unido está invicto de visita.
1: Así es, dos empates y un triunfo.
0: Dos empates y un triunfo. René Armando, lo escuchamos.
5: Felicitaciones, muchachos, un gran trabajo, gran transmisión. Es de esperar nomás que Mayequito se traiga los tres puntos. Aguante Mayeco estos últimos segundos de partido. Abrazo, cariño para todos, que tengan un feliz retorno a la capital de Mayeco.
0: Luis dice saludos a la radio, saludos a la barra, le mandan saludos hasta Cretón, que está en el estadio acá, que usted lo entrevistó.
1: Gracias,
0: Marcelo. Los audios que llegan al más 56 45 274 6244.
6: Muy buena la transmisión, excelente comentario de Marcelo, saludos.
0: ¿Qué dice por acá en el tablón digital? Las aventuras de Fefa y Pedro a los chiquillos, saludos Germán, Marcelo y al equipo, feliz triunfo. La gente contenta con este resultado. Gerardo Vivero nos envía también un audio.
7: Bien, Mayeco, merecido triunfo. Próximo domingo a llenar el estadio, pero que se sienta, que se llene. Llenamos más de 2.000 personas. Hay que darle el apoyo a estos muchachos, se están metiendo arriba en la pelea. Se merecen un estadio lleno, solucionar problemas. Vamos al estadio, llenar, vamos.
0: Toda la razón, Gerardo Viveros, toda la razón, a llenar el estadio el próximo domingo, porque vamos a jugar en nuestro estadio, porque vamos a jugar en el Alberto Larraibel Morales. Así es que, sin duda, a llenar ese estadio, que seamos más de 1.500, ojalá, el domingo, enfrentando a Lautaro de Buin.
1: A Lautaro de Buin. Mire, de verdad, el equipo cumple, como digo, los dos partidos anteriores de... Dos partidos anteriores de visita fueron importantes empates ante Aguará y ante Puente Alto en la fecha inicial, y hoy el primer triunfo de visita. El equipo está cumpliendo, el cuerpo técnico está cumpliendo, y de verdad ahora nos toca a nosotros, los hinchas, el jugador número 12, para poder hacernos presente en el Alberto Larraguel, un partido importante con un muy buen equipo de Lautaro de Buin, que nos serviría para poder seguir avanzando, afianzarnos, y de una vez por todas estar ya generando un juego que se mostró hoy día, tal como lo dije durante la semana, entre los grupos en los que estoy, en el partido con Aguará, vi el mejor juego hasta ese día de Mayeco Unido. La semana pasada vi un juego muy errático del equipo, y hoy nuevamente vi un muy buen planteamiento del equipo, y de verdad un equipo parejito. Tal como dije, parejito, pero bien, porque no hubo errores o hierros importantes en el equipo, desde el portero hasta los delanteros, y eso hizo que nos lleváramos los tres puntos muy necesarios a la ciudad de Angol, a nuestra provincia de Mayeco, esperando el partido el próximo fin de semana en el Larraguel.
0: De nuevo.
8: Este es el triunfo para todas las mamás de Angol, en especial para mañana, el triunfo de Mayequina.
0: Ahí está. Don Memo dedicándole este triunfo a todas las mamitas para mañana, a celebrar con este triunfo. ¿Qué mejor?
1: Sí.
0: Tres puntos maravillosos. Ahí la gente viene. Ahí está la alegría, la algarabía de la gente que llegó hasta acá, hasta la comuna de Los Barnechea, y celebra. Tenemos un audio del Pipe en nuestro WhatsApp.
9: Hola, hola, servito Germán, servito a todos los que están ahí detrás del equipo, cámaras, micrófonos, transmisión en general. Mayeco acá se nos va con un gol, pues, ¿cierto? Así que estamos felices ahí con la victoria de Mayeco, aquí con mi gente igual observando la transmisión, mandarle saludos a todos los que están ahí detrás. Y desearles un feliz retorno, sin novedades, que lleguen todos bien a sus casas. Saludos.
0: Muchas gracias por ese saludo. Nos llega acá un audio que parece que viene de otro país.
10: Un saludo al Kelo.
0: Escuchamos.
11: Felicidades, muchachos. Saludos desde acá, San Antonio, Texas, Estados Unidos. Fiel hincha de Mayeco Unido. Felicidades al plantel. y felicidades a ustedes también. Excelente transmisión. Me gusta mucho ese fondo con la barra. Se puede lograr escuchar la barra, así que es como estar en el estadio. Así que, no, felicidades y muchas gracias por su servicio.
0: Gracias a usted. Mira, desde San Antonio, yo pensé que iba a decir San Antonio de la Quinta Región.
1: La Quinta Región.
0: No, San Antonio, Estados Unidos. Nos llega ese audio a nuestro WhatsApp, el +56.

0: Que se recupere, ¿cierto?
1: La pierna no lo dejó.
0: Chao, nos vemos.
1: La pierna no lo dejó.
2: Ahí está.
1: ¿Qué man? Chao, amigo.
0: No, de verdad. Se nota la alegría de la hinchada de Malleco porque un triunfo importante, como le dije a un hincha recién. Estamos despegando de la zona de abajo. Un importante revitalizador triunfo y de verdad hay que apoyar ahora. El equipo, como dije, está cumpliendo. Nos toca a nosotros llegar al estadio, cumplir, apoyar al club, apoyar a los dirigentes, porque entre todos tenemos que salir de este mal momento administrativo, que en lo deportivo se está cumpliendo.
1: El Tona está regalando banderitas mexicanas ahí. Ah, mira.
0: Eso.
1: Está regalando a toda la gente, nuestro hincha mallequino mexicano.
0: Nuestra cábala, que apenas llegó, fue el único gol del partido.
1: Sí.
0: ¿Qué le pareció el encuentro?
3: Muy bien, muy bien. De hecho, bueno, estuvimos insistiendo, llegaron varias ocasiones.
1: Córrese más adelante, vaya.
3: Lamentablemente, no sé si está bien el capitán, creo que se lesionó un poquito. Pero bueno, vamos a tratar de jugar. Es domingo, ¿no?
1: Sí.
3: Próximo
1: sí.
3: Domingo. Y bueno, que las estadísticas nos favorezcan para tener un mejor lugar.
1: Oye, el otro día fuimos a comer con Tona a La Fuente y estaban los muchachos ahí.
3: Sí,
1: y
3: claro.
1: Vienen llegando los jugadores de Malleco y el Tona me dice, mira, viene el Capi. Ya, si conoce los jugadores, ya, pues el hombre es hincha mallequino mexicano. Bueno, yo sé que para nosotros va a ser hoy día despedida personalmente porque...
3: Física.
1: Nosotros nos volvemos, pero te queremos agradecer el esfuerzo que hiciste en la semana de ir. Sabemos que mañana sigues compitiendo en el torneo que te trajo a nuestro país.
3: Así es.
1: El viaje a Angol fue un viaje alternativo, pero sin duda que valoramos ese esfuerzo. Mucha gente, Tona, te envía cariño, mucha gente te envía saludos porque... te escucha.
3: Que regresar aquí a Santiago, pero yo encantado de haberme quedado un poco más allá en Angol. Yo espero el próximo año también regresar y bueno, hacer un poquito más frecuente las visitas a Angol.
1: Sí, y nosotros queremos hacer también la visita a México, ¿sí? ¿Cierto? La palita dijo que sea lo que tenga que decir.
4: Un saludo para la familia Gutiérrez Castillo, desde Curicó, alentando a Malleco.
1: Bien, desde muchas Curicó, gracias. Gutiérrez Castillo, la familia Gutiérrez Castillo. Oye, nos llega acá también el último audio. Nos vamos a ir con este audio. Con este audio nos vamos a despedir de la gente que hoy día compartió con nosotros también a través del tablón digital.
5: ¡Vamos, Vallejo! ¡Queremos ganar más en la
3: idea del próximo bandera,
5: en la cancha de mucha gente el próximo domingo! ¡Vamos, Vallejo Unido! ¡Vamos! ¡Vamos en el estadio! ¡Vamos, Vallejo!
1: Los niños también haciendo ambiente, mira, y los niños invitando a la gente a llenar el estadio el próximo domingo, claro que sí, mínimo 1.500 tenemos que tener en el estadio el próximo domingo, a llenar ese bendito Codo Sur que no se llena nunca, ojalá lo podamos llenar porque se necesitan los recursos, porque se necesita la gente y porque este triunfo, muchachos, nos devuelve el alma al cuerpo y nos devuelve una buena ubicación en la tabla de posiciones. Marcelo, le dejo el micrófono para la despedida.
0: Sí, tal como dice Germán, este triunfo nos deja bien expectados. Yo digo, vamos a estar entre quinto, cuarto por ahí, porque creo que ganó Lautaro y Día Imperial. Entonces estaríamos por ahí. Lamentablemente no podemos estar más arriba, pero de verdad, lo importante es que salimos de la parte baja de la tabla de posiciones. Este triunfo es revitalizador. Y necesitamos ahora, como dije antes, el apoyo del jugador número 12, que es la hinchada del Angol. Siempre se ha hecho presente y hay que lograr darle presión a Lautaro de Win, porque recordemos que el año pasado fueron partidos muy apretados y este año Lautaro tiene muy buen equipo también y tenemos que dejar los 3 puntos en Angol sí o sí este próximo fin de semana.
1: Nuestra tabla limpia, interactiva, ahí actualizada. Con Lautaro de Buin, primero en la tabla con 10 puntos. Segundo lugar para Quintero Unido, que está jugando. La tabla nos indica que ese partido se está jugando con 10 puntos también. Tercer lugar para Guará con 9. Cuarto para Imperial Unido también con 9. Quinto para Naval con 8. Sexto para Malleco Unido también con 8. Menor diferencia de goles.
0: Exacto.
1: Séptimo para Rodenindo Román con 8. Octavo para Constitución Unido con 7, noveno para Rancagua con 7, décimo para Municipal Puente Alto con 5, décimo primero para Futuro con 5, el décimo segundo para Chimbarongo con 4 y último, el local el día de hoy, Atlético Oriente, que queda con 3 puntos en la tabla de posiciones, muchachos. Sin duda que una tabla de posiciones que nos hace pensar y nos hace soñar con que la próxima semana de local la cosa podría ser aún más favorable para el León de Nahuel Buta.
0: Sí, la verdad, tenemos que ganar ese partido, tenemos que el equipo

0: Tiene que darle la alegría que nos da a nosotros como visitantes a la gente en Angol, porque han sido partidos complicados con Constitución y con Cabrera, han sido partidos complicados que se han enredado puntos, pero es importante que podamos por fin lograr nuevamente otro triunfo y seguido para poder ya, mira, si Malleco ahora tiene 8, podría llegar a 11 puntos y podría de verdad estar disputando los puntos de liguilla en este momento, que está, eso sí que estamos recién empezando.
1: Oye, Cabrero quedó último con 3, pero menor diferencia de goles que Atlético Oriente. Esa es la tabla de posiciones. Nosotros nos despedimos, don Tonatiuh, le dejamos el micrófono para que se despida por última vez en un micrófono en vivo a través de Teleangol.
2: Bueno, pues un saludo a toda la gente de Malleco, a toda la gente que sigue el equipo, invitarlos para que este siguiente partido todos asistan y podamos apoyar al equipo. Un placer, chicos. Sigan adelante y nos veremos pronto.
1: Sin duda, sin
0: Igualmente
1: duda.
0: nuestra cábala.
1: Nosotros nos
0: Insiste con
1: despedimos
0: la cábala.
1: sin luz ya acá en el Estadio Municipal de Lo Barnechea. Fueron 90 minutos y algo más del deporte más hermoso del mundo, desde acá, desde la capital de nuestro país. Nos encontramos en nuestro programa de estudio este lunes de 14 a 15 horas en Pasión Roja, Pasión. Pero de verdad, que estén muy bien. Buenas tardes.
0: Muchas
1: Chau, chau.
0: gracias. Saludos a los malleguinos.
3: 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Nos encontramos en una próxima transmisión de Pasión Roja.

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5: ¡Actívate! Son las 6:30.
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17: La hora exacta. En Teleangol. Son las 7:03.

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